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0: Simone Mendes.
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3: Vamos, listo. 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
2: Felipe Peláez.

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pero muy buenos días. Bienvenidos a Franja Roja. Hoy día miércoles 24 de junio del año 2026. La actual temperatura en la capital departamental de Itapúa, la ciudad de Encarnación, es de 6 grados, pero sensación térmica definitivamente mucho menor. Anoche un frío que pasaba a los huesos prácticamente, y el clima en Paraguay continuará con frío intenso y mínimas que llegarían hasta 2 grados según el Servicio Meteorológico Nacional. Hasta 2 grados las mínimas en ciertos puntos del territorio. En su pronóstico de hoy, la Dirección de Meteorología e Hidrología anuncia una jornada u otra jornada fría, fresca, con cielo despejado y vientos variables, sin probabilidades de lluvias o tormentas eléctricas en todo el territorio paraguayo. Las condiciones del tiempo se mantendrían estables durante los próximos días y recién durante el fin de semana podría volver a registrarse precipitaciones y tormentas. El frío intenso sigue afectando a Paraguay y en especial a la capital departamental del Itapúa, en donde se vaticina una temperatura mínima de hasta 2 grados para hoy, o sea, va a ir en descenso y de noche vamos a tener un frío como pocas veces. Mínimas de hasta 2 grados en la zona sur del país, como por ejemplo Encarnación. Mayor Otaño suele ser la zona, Mayor Otaño, Triunfo suelen ser las zonas más frías del departamento de Itapúa, en donde incluso se pueden apreciar o se pudieron apreciar escarchas. A ver, 2 la mínima marcada para hoy en Encarnación. La máxima para nuestra zona, 14 grados. Ciudad del Este va a tener como mínima 3 grados y una máxima de 14 también. Y Asunción, 5 grados va a ser la temperatura mínima y la máxima llegaría a los 16 grados. Siempre según el Servicio Meteorológico Nacional. Buena noticia para la economía, porque desde el gobierno del Paraguay se impulsa a la industria del biocombustible. La nueva mezcla obligatoria del biodiesel en el gasoil tipo 3 impulsa la transición energética y fortalece la industria del biocombustible en nuestro país. Señalan desde el Ministerio de Industria y Comercio, sostienen que a través de una nueva reglamentación se profundiza la integración entre el sector agroindustrial y la cadena energética, impulsando el aprovechamiento de materias primas nacionales para la producción de biodiesel, fortaleciendo la generación del valor agregado dentro del país. Bueno, acá estamos hablando de aceite de soja, por ejemplo, que se mezcla con el combustible, con el diésel. La resolución establece una mezcla obligatoria de entre el 8 y el 10% de biodiesel en el gasoil tipo 3, al considerar que la medida contribuirá al fortalecimiento de la industria nacional, a la generación de empleo y la reducción de la dependencia de los combustibles importados. Mencionan también que la medida consolida una política energética orientada a fortalecer la producción nacional de biocombustibles, reducir la dependencia de importaciones de combustibles fósiles y promover la industrialización de recursos de origen local. Además, el nuevo esquema brinda mayor previsibilidad al sector, generando mejores condiciones para la ampliación de la capacidad instalada y la reactivación de plantas actualmente inactivas. Con esta decisión, Paraguay avanza hacia un modelo energético con mayor integración industrial y un uso más eficiente de sus recursos productivos. La Dirección de Combustibles de Comercio y Servicios del MIC, junto con el Instituto Nacional de Tecnología, Normalización y Metrología y Petropar, realizó durante el 2024 ensayos técnicos con diferentes porcentajes de mezcla de biodiesel. Las pruebas incluyeron mezclas desde 0 hasta 20.

La UIP, Unión Industrial Paraguaya, sostuvo que la decisión representa un paso relevante dentro de la estrategia de industrialización del país al promover un mayor aprovechamiento de las materias primas producidas localmente y generar valor agregado dentro de la economía paraguaya. Para la UIP, esta política permite avanzar hacia una mayor seguridad energética y al mismo tiempo dinamizar diferentes eslabones de la cadena agroindustrial. Uno de los principales argumentos planteados por el sector industrial es que Paraguay cuenta con una importante producción de soja, pero todavía exporta una parte significativa de esta producción sin procesamiento. Según la UIP, transformar esa materia prima dentro del país permite generar nuevos productos, empleos e inversiones. Se puede aprovechar, obviamente, la soja. Recordó que el procesamiento de soja produce simultáneamente aceite destinado a la elaboración del biodiesel, la harina proteica utilizada para la alimentación avícola, porcina y bovina, y en este sentido destacó que la producción de biocombustibles no compite con la producción de alimentos, sino que forma parte de la misma cadena de aprovechamiento industrial. Subrayaron también que cada litro de biodiesel producido localmente reduce la necesidad de importar gasoil y contribuye a retener divisas dentro de la economía paraguaya, además de generar actividad económica en sectores vinculados a la agricultura, la industria y la logística. ¡Qué buena noticia! Estamos hablando entonces de entre una mezcla obligatoria de entre el 8 y el 10% de biodiesel en el gasoil tipo 3. Hacemos la primera pausa. 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
1: Bueno, hablando de la albirroja, mañana juega la albirroja, ¿verdad, Tony? Sí, mañana juega la albirroja. Un trabajo de hormiga en la búsqueda del gran objetivo. Los tiempos se acortan para el decisivo duelo de mañana que deberá afrontar la selección paraguaya ante Australia en Santa Clara desde las 23 horas. La albirroja deberá cuanto menos evitar la derrota para buscar su clasificación a la ronda de 16avos de final de la competencia. Si gana el compromiso, se asegura el segundo lugar del grupo D y con ello evita toda especulación para ingresar como mejor tercero. Y la apuesta de Gustavo Alfaro permanece firme con la inclusión de dos cambios para este crucial compromiso. El primero de ellos, obligado, la sanción de un partido a Miguel Almirón con su expulsión ante Turquía, demandará al técnico argentino un retoque en la zona medular ofensiva, siendo Mauricio Magaláes Prado el elegido para suplir esa función. De características distintas, el volante ofensivo del Palmeiras se perfila como el responsable de las salidas del equipo por sus toques rápidos y más precisos, pero con menos prestancia para la marca, aunque en esta oportunidad también deberá cumplir esa doble función a juzgar por las características del rival, que gusta mucho del contragolpe con laterales bien duchos para esa función. Y es por ello que Alfaro recurrirá al trabajo de hormiga de todo el equipo para mantener la presión, como se logró en alguna medida ante Turquía. La otra variante prácticamente confirmada es la de Gabriel Ábalos, siendo este el eventual tercer delantero por detrás de Tony Sanabria e Isidro Pita, que no convencieron en los juegos anteriores. Obviamente, por su entrega y sacrificio, Matías Galarza se mantendrá como fijo en la zona media, al igual que Diego Gómez, que se retiró con molestias ante Turquía, pero que activó sin dramas en estos días. Alfaro definirá el equipo tras la última práctica prevista hoy en el complejo universitario Spartan Soccer Complex en San José. Entonces, tenemos que el partido ante Australia va a ser en el Leaves Stadium Santa Clara, California, a las 23 horas de mañana, horario de Paraguay. ¿Qué dicen los antecedentes entre nuestra selección y Australia en cuanto a rivalidad histórica? Hasta el momento se han jugado 5 partidos entre la selección paraguaya y la australiana. 5 partidos entre los años 2000 y 2010, sin triunfo la albirroja, con 2 tantos a favor, 3 empates y 2 derrotas con 4 goles en contra. O sea, tenemos un historial negativo ante Australia. 20% de efectividad esto representa. ¿Cómo están las posiciones? Hoy Paraguay está tercero en el grupo D del Mundial Norteamérica 2026. Hoy. Porque Estados Unidos está con 6 puntos, 5 diferencia de goles. Australia tiene 3 puntos, no tiene diferencia de goles, está en diferencia de gol 0. Y a Paraguay lo colocan tercero porque está con 3 puntos, pero tiene menos 2 goles. O sea, tiene 2 goles en contra. Claro, porque tiene... marcó 1 ante Estados Unidos, otro ante Turquía, pero le hicieron 4. 4 menos 2 son 2. 2 goles en contra. Y Turquía, ya eliminada, no tiene puntos con 3 goles en contra. O sea, tiene menos 3. Los resultados hasta el momento de los partidos jugados: Estados Unidos 4, Paraguay 1. Fue el primer desastroso debut de la... el desastroso debut de la albirroja ante Estados Unidos, que perdimos 1-4. Australia había vencido 2-0 a Turquía. Luego Estados Unidos venció 2-0 a Australia. Y Paraguay venció 1-0 a Turquía. Ahora juegan Estados Unidos versus Turquía y Paraguay versus Australia. Si Paraguay gana, entramos segundo. Por cualquier marcador tenemos que ganar, porque vamos a mejorar en puntaje. Si Paraguay gana, suma 6. Y ya ahí ya no canta la diferencia de gol, si Paraguay le gana a Australia. Pero si empatamos, quedamos tercero en la tabla. Y ahí tenemos que recurrir a la matemática y a la suerte en otros partidos. 6:36.
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1: 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Bueno, hoy es el 24 de junio del año 2026. Día 175 del año. Restan por transitar 190, estamos en la semana número 26, se cumplen 4.372 días del cautiverio de Edelio Morínigo, cuyo cautiverio empezó un 5 de junio del año 2014 y 2.114 de la desaparición del ex vicepresidente de la República, Oscar Denis, que se dio el 9 de septiembre del año 2020, ambos supuestamente en poder del EPP. Hoy es el Día Internacional del Socorrista de la Cruz Roja. Muchas felicidades a los socorristas de la Cruz Roja. Esta fecha rinde homenaje a los hombres y mujeres que arriesgan su vida y dedican su vocación a salvar a otros y asistir a emergencias humanitarias. También es el Día Internacional de las Mujeres en Diplomacia. Fue establecido en el año 2022 por la Asamblea General de las Naciones Unidas para reconocer la participación activa de las mujeres en la política exterior y la resolución de conflictos. Tiene como objetivo principal visibilizar el aporte, reconocer las contribuciones vitales de las mujeres en la construcción de consensos, el diálogo y la cooperación internacional. Promover la igualdad, exigir el fin de las barreras estructurales que impiden a las mujeres acceder a altos cargos diplomáticos como embajadoras o jefaturas de misión. Además de fomentar la inclusión, recordar que la diplomacia es más eficaz y equitativa cuando refleja a todas las personas a las que sirve. También es el Día Internacional contra la Contaminación Electromagnética. Fue establecida por diversas organizaciones ambientalistas y de salud para generar conciencia sobre riesgos de la exposición continua a campos electromagnéticos conocidos como electrosmog o electropolución. Esta contaminación invisible proviene fundamentalmente de dos fuentes: las redes inalámbricas, antenas de telefonía móvil, redes Wi-Fi, Bluetooth y sistemas de telecomunicaciones. Además de infraestructura eléctrica como líneas de alta tensión y subestaciones eléctricas, también es el Día Internacional del Maquillador, fue elegido este día para rendir homenaje a los artistas del maquillaje en cine, teatro, moda y eventos sociales, y conmemora el fallecimiento de Bud Wishmore, un legendario maquillador de Hollywood que trabajó en más de 450 películas. Estamos hablando de Bud Wishmore, que perteneció a una dinastía de maquilladores de Hollywood durante cuatro generaciones. Fue director del departamento de maquillaje de Universal Studios. Diseñó el look icónico de la primera muñeca Barbie de Mattel en 1957. El Día de las Hadas. Mira vos. I want El Día de las Hadas es una fecha dedicada a honrar a esas criaturas místicas a menudo asociadas con la naturaleza y la magia. Muchos dicen que las hadas existen, que incluso las vieron. Y hoy es el Día Mundial del OVNI. Upea se arobia, porque hace sabe. Sí, yo vi a mí, nadie me contó. Es una celebración que busca generar conciencia sobre la existencia de objetos voladores no identificados y promover la apertura de la información relacionada con fenómenos aéreos inexplicables. También es una oportunidad para que entusiastas del espacio, la ciencia ficción y la vida extraterrestre compartan sus ideas y teorías. Anoche estaba viendo justamente un live en TikTok, un hombre que suele apuntar al cielo con su telescopio y empezó a seguir a un objeto volador no identificado, que no era una un satélite Starlink ni otro tipo de satélite, por la forma en que se movía, no era, y de repente desapareció. Según el que transmitía el live con su telescopio, entró, al desaparecer, entró en un, ¿cómo es que le llaman ellos? Los agujeros interdimensionales. Y hoy es la festividad de San Juan Bautista, destacada por ser el único santo cuya festividad principal celebra su nacimiento, el 24 de junio, y no su muerte, que fue un 29 de agosto. Su figura en la historia une la historia sagrada con ritos ancestrales de fuego y agua, marcando el solsticio de verano. Juan y Jesús eran primos. Su madre Isabel y la Virgen María eran parientes y Juan reconoció a Jesús desde el vientre materno. Es uno de los pocos personajes bíblicos mencionados directamente por historiadores seculares de la antigüedad, como el romano Flavio Josefo. Su nombre fue elegido de forma milagrosa. Su padre Zacarías se quedó mudo por dudar del ángel que le anunció el embarazo y recuperó la voz al escribir que el niño se llamaría Juan. Vivía en el desierto, vestía piel de camello y se alimentaba de langostas y miel silvestre. Juan murió decapitado por orden del rey Herodes a petición de su esposa Herodías y su hija Salomé, después de haber criticado el matrimonio de los reyes. El famoso entrégame la cabeza de Juan el Bautista en una bandeja de plata. De ahí sale el dicho. Entregó su cabeza en una bandeja de plata. Cuando se regaló, se suele decir eso, ¿verdad? Sí, entregó la cabeza en una bandeja de plata. Algunas celebraciones de hoy. Gracias siempre a la licenciada Sunilda Báez Arzamendia, que nos da a conocer este tipo de informaciones. Que nosotros por nuestro lado tenemos que tener, primero que nada, muchísimas ganas de averiguar, ¿verdad? Y después el tiempo. Pero llevar así la contabilidad, por ejemplo, del cautiverio de Leo Morínigo, la desaparición del ex vicepresidente Oscar Denis y otros. Es lleva su sacro oficio o su sacrificio. Pausa, ya volvemos.
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6:58 en la República. En una persecución y posterior abandono de vehículo, la ciudad de Fram. La Policía Nacional, la Dirección de Policía, Prevención y Seguridad de Itapúa comunica actuación policial referente a persecución y posterior abandono de vehículo. Esto de parte de la comisaría 10 o décima de la localidad de Fram. Personal policial de la comisaría, en apoyo a una persecución proveniente de hacia ruta PI-01, visualizaron el vehículo sospechoso que se encontraba circulando a gran velocidad, interín en que se inició una persecución con destino hacia el casco urbano de Fram, y al alcanzar la altura conocida como Rotonda Trosiuk, la camioneta impactó por el cordón de la rotonda, de cuya consecuencia reventó el neumático delantero al lado izquierdo. Una persona de género masculino descendió del vehículo y se internó en el predio de la empresa Trosiuk, en donde rápidamente los intervinientes, con apoyo de guardias de seguridad, realizaron un recorrido sin resultado positivo, o sea, Ocañé. El vehículo es un vehículo de la marca Jeep, modelo Compass, color blanco, con matrícula AAYX641. No se tiene mayores detalles del por qué habría huido el desconocido hasta el momento, pero es un vehículo de alta gama. No se menciona tampoco si hay algún tipo, si hallaron algo llamativo, entre comillas, dentro del vehículo. Estamos hablando, repito, de un vehículo de la marca Jeep, modelo Compass, o Compass, como quieran decirlo, pero es Compass, color blanco, con matrícula AAYX641. Hermoso vehículo. No se tiene novedades aún, al menos esto ocurrió a las 21:30 horas de ayer. Es todo lo que comunica la policía. No se tiene novedades, no dicen a dónde se llevó el vehículo, si estaba abierto, si no estaba abierto. Es de suponer que estaba abierto. No se dice, no dice si tenía algún tipo de documentos adentro. Tendría que decir, ¿no? Si hallaron algo llamativo dentro del vehículo, también tendría que decir el informe policial. Creo que a mayor información, mejor, ¿verdad? Porque ¿por qué huiría el propietario, el conductor de este vehículo? No se dice si es robado, si tiene denuncia de robo, no se dice si tiene o no. O sea, solamente el hecho comunica a la Policía Nacional. Es decir, una persecución y nada más. Bueno. Repito, sería ideal que se comunique no solo el hecho, sino que dónde quedó el vehículo. Si estaba abierto, dónde trasladaron el vehículo. ¿Tenía algo en su interior o no tenía algo llamativo en su interior? ¿Había documentaciones, aunque sea del vehículo, en el interior o no había documentaciones? ¿Algún documento personal de alguna persona dentro del vehículo o no? ¿Tenía, repito, algo llamativo o no tan llamativo? No sé. Por dar un ejemplo. Mejor no dar ejemplos, pero el criterio de comunicación, ¿verdad? Sería ideal ampliar desde la policía. Es muy escueto, pues habla de una persecución y abandono de vehículo y huida del conductor. Pero tiene que haber un motivo, o menor o mayor, ¿verdad? Porque es un vehículo de importante gama. Estaba a nombre de quién está la chapa, a nombre de quién está el vehículo, estaba denunciado o no como robado. Esos detalles, ¿verdad? Porque una persecución no es poca cosa. Antes veíamos ¿te acuerdas? Antes veíamos las películas de matones. Ah, cualquier momento te mueve persecución. Y está bien.
Pero para que haya una persecución tiene que haber un motivo fundado. Y ese motivo fundado es lo que no se da a conocer. De repente son criterios que podrían mejorar desde el Departamento de Comunicaciones de la Policía Nacional. Es fácil, ¿verdad? Se averigua con los efectivos policiales intervinientes. Va a con los vehículos que van bebiendo. Documento de Ipoy. O sí, o inco a ver la cédula verde, o el nombre de fulano de tal. Ya. Algún tipo de contrato de compra-venta. No es difícil de averiguar realmente. Pero comunicar nomás una persecución. Sin mayores detalles. Te deja pues con las ganas y la gente también quiere saber. ¿Verdad? A lo mejor al decir, por ejemplo, por decirlo. El vehículo, en este caso Jeep, Compass, con chapa AAYX641, color blanco. Ah, mira, ese es de fulano. ¿Por qué corrió? ¿Verdad? ¿Por qué? O sea, ¿por qué corrió? Tiene que haber un motivo de por qué corre. Porque si uno está en regla, no tiene por qué correr de la policía. Al contrario, prestarse un cateo es lo mejor que puede suceder. Ahora la pibu, miramos, puede ser que no quieras someterte, ¿verdad? Pero eso también tiene su salida legal, ¿verdad? O sea, no es lo correcto nunca manejar, por ejemplo, que no digo en absoluto, no digo que este sea el caso, pero conducir un vehículo luego de ingerir bebida alcohólica nunca es lo correcto. Pero tiene su salida jurídica en el hipotético caso de que te intervengan los efectivos policiales. Salida jurídica que yo no voy a dar a conocer porque es una trampa legal, ¿verdad? Y en el hipotético caso de que haya sanciones, generalmente son livianas para cortar el debido proceso, ¿verdad? O suspender el debido proceso. Generalmente, cuando se dan hechos delictivos, como por ejemplo hechos delictivos que uno puede cometer a sabiendas, pero sin pensar que puede tener consecuencias, y de repente tiene consecuencias. Exposición al peligro en el tránsito terrestre. Exposición al peligro en el tránsito terrestre se puede ver de distintas maneras, ¿verdad? Una de ellas, se puede cometer, digo bien, de distintas maneras. Una de ellas es justamente conducir alcoholizado, que repito, no digo que este sea el caso, pero conducir bajo los efectos del alcohol o después de haber ingerido bebidas alcohólicas y que el alcoteste dé positivo. Cuando la fiscalía te procesa por el hecho, que te tiene que procesar por el hecho porque es un delito de acción penal pública, generalmente hay salidas al proceso. ¿Y en qué consisten las salidas al debido proceso? Y vos reconoces el hecho, el agente fiscal dice, tal lugar necesita ventiladores de techo, una escuela pública, por ejemplo. ¿Cuántos? Y 20 ventiladores de techo. Tenés que mandar a instalar en esta escuela y ahí zafas, por ejemplo. Listo, no hay problema, dice el conductor inconsciente. Y zafa del proceso, ¿verdad? Otra cosa es cuando comete un accidente. Ahí ya cambia la cuestión jurídica. Y para mí, yo repito, hay un dolo eventual cuando hay un accidente de tránsito en el cual una persona alcoholizada es protagonista y por lo general termina en desgracia. Hay un dolo eventual. Para mí no homicidio culposo no cabe. Pues cuando uno conduce un vehículo bajo los efectos del alcohol, sabe que puede llegar a pasar. Entonces, hay un dolo eventual. Tendrían que cambiar esa parte. Los fiscales deberían de ser más fuertes en la acusación, creo yo. 7.8 en la República.

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1: 5 grados la temperatura. Bueno, hay una colega en un grupo de prensa que envió un termómetro de un termómetro cuya fotografía se hizo en Pirapó. 0 grados. Icatubio, Pirapó. 0 grados, pues sí, en Tromba Icatú, sí, en Tromba Icatú. 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Dicen que el nombre de uno es para toda la vida. Es identidad, historia y orgullo. Pero hay momentos en los que un país entero siente algo más grande. Y por eso, cuando juega la albirroja, todos dejamos de lado las diferencias para ponernos la misma camiseta. Por eso Nuestra Señora de la Asunción cambia su nombre por un tiempo y pasa a llamarse Nuestra Señora de la Albirroja. Porque no es solamente fútbol, es emoción, es pasión y es la forma que tenemos de demostrar que estamos todos juntos alentando a Paraguay. Nuestra Señora de la Albirroja, un mismo nombre, un mismo destino. O sea que eso es cierto. Hasta gente a la que no le gusta el fútbol se prende cuando está jugando la selección o cuando gana la selección. En su vida vio fútbol, en su vida participó, dice ser simpatizante de un club, pero nunca siguió los partidos de ese club. Pero cuando juega la albirroja es como que la transformación, el fanatismo se apodera del pueblo paraguayo. Increíble, increíble. Solamente hay algo que mueve más que la política, o sea, más masas que la política y que la religión. Y ese algo es el fútbol. Ninguna duda de eso. 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O sea, el mayor fanatismo se da detrás del fútbol, y más cuando se trata de un mundial. 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

Condenan a 13 años de prisión a asesino por doble homicidio en Capitán Mesa. Este es un caso bastante no curioso. Un caso que tardó mucho en hacerse justicia debido a que el hombre presunto autor del hecho, o sea, autor comprobado ahora del hecho, estuvo prófugo de la justicia por 17 años. Sí. Tras un juicio oral desarrollado en varias etapas, un tribunal de sentencia de la tercera circunscripción judicial condenó ayer martes a Ricardo Ariel del Valle Arriola a 13 años de pena privativa de libertad por un doble homicidio ocurrido hace dos décadas en el distrito de Capitán Mesa. El caso, considerado uno de los hechos criminales más recordados de aquella zona, se remonta al 18 de junio del año 2006, que era el Día del Padre en el año 2006, cuando Ariel del Valle Arriola y su primo Máximo Arriola Sosa llegaron hasta la vivienda de los suegros del ahora condenado, donde se produjo una violenta discusión que terminó con la muerte de ambas víctimas. Los fallecidos en la ocasión fueron Carlos Rojas y Nilda Graciela Vargas de Rojas. De acuerdo con los antecedentes ventilados durante el juicio, Ariel del Valle Arriola efectuó un disparo en la cabeza de su suegra, mientras que su primo atacó con un arma blanca al suegro, provocándole heridas mortales. La señora murió al instante y su marido en la clínica minutos después. Tras el hecho, Máximo Arriola fue detenido y posteriormente condenado a 10 años de prisión. Estamos hablando del primo, ¿verdad? Detenido tras el hecho. Sin embargo, Ariel del Valle Arriola logró escapar y permaneció prófugo de la justicia durante 17 años. Recién en el año 2023 fue localizado y capturado por efectivos policiales, lo que permitió reactivar el proceso judicial pendiente en su contra. En el juicio se desarrolló bajo las disposiciones del antiguo Código Procesal Penal, bueno, ya que todavía estaba vigente cuando ocurrió el hecho, y culminó este martes con la condena a 13 años de cárcel, luego de que el Ministerio Público lograra demostrar su participación en los hechos ocurridos en el año 2006. El fiscal Luis Casaxia, responsable de la Unidad 1 de Delira y representante del Ministerio Público en ese proceso, destacó la importancia de la sentencia y señaló que la condena representa el cierre judicial de un caso que permaneció abierto durante casi 20 años. Con este fallo concluye uno de los procesos penales más extensos y emblemáticos registrados en el departamento de Itapúa, permitiendo que las responsabilidades de los involucrados queden finalmente definidas por la justicia. 17 años prófugo. Hace 3 años se lo aprehendió, se lo capturó y finalmente condenado por la muerte de sus suegros. Estamos hablando de Ariel del Valle Arriola, quien dio muerte a, en este caso, su suegra específicamente, con un disparo en la cabeza, mientras que su primo, que ya habría compurgado obviamente la condena porque ocurrió en el 2006, supongo que en el 2016 o 2018 aproximadamente habrá salido en libertad, fue quien ultimó al suegro del ahora condenado. Bueno, nunca es tarde cuando la justicia llega, aunque la justicia finalmente termina siendo de igual manera amarga, por más que se haga justicia, porque la vida ya no se recupera, ¿no? Es así de sencillo. Siempre decimos se hizo justicia. No, la justicia que se hace detrás de una muerte es, tras una muerte de un prójimo, siempre es amarga para los familiares, porque la vida en sí ya no se recupera. O sea, esto no le devuelve la vida a los fallecidos. 7:30. ¿Buscas calidad y potencia para tus proyectos? 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
1: 7:36 a.m. El gobierno impulsa una transformación histórica del sistema de salud. El gobierno nacional, a través del Ministerio de Salud Pública y Bienestar Social, impulsa un proceso de transformación del sistema sanitario con inversiones consideradas históricas y una estrategia de expansión de servicios en distintas regiones del país. El plan tiene como eje central el fortalecimiento de la red de atención sanitaria y la modernización de infraestructuras hospitalarias y la incorporación de equipamientos médicos de última generación con el objetivo de mejorar la calidad en la atención a la población. Desde la cartera sanitaria se informó que estas acciones forman parte de una política integral orientada a reducir brechas en el acceso de salud, especialmente en zonas del interior del país donde históricamente existen mayores dificultades para la atención especializada. Asimismo, el proyecto contempla una ampliación de servicios en hospitales regionales y distritales con la incorporación progresiva de nuevas especialidades médicas, mayor disponibilidad de camas y mejoras en la capacidad de respuesta ante emergencias. Las autoridades destacaron que la inversión en el sector salud no solo apunta a fortalecer la infraestructura, sino también mejorar la formación y capacitación del personal médico sanitario, considerado un componente clave para garantizar un servicio eficiente y de calidad. El Ministerio de Salud Pública y Bienestar Social subrayó que este proceso de transformación busca construir un sistema más moderno, equitativo y accesible que permita responder de manera más eficaz a las necesidades de la ciudadanía. Finalmente, el gobierno del Paraguay reafirmó su compromiso de continuar impulsando políticas públicas orientadas al bienestar de la población, con especial énfasis en el fortalecimiento del sistema de salud como uno de los pilares fundamentales del desarrollo del país. El gobierno del Paraguay impulsa una transformación histórica en el sistema de salud. 7:38. 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
1: 7.59 en la República. El Departamento Técnico de Yacyretá concluyó con éxito nueva auditoría interna de su sistema de gestión de calidad. La evaluación semestral, en este caso la 52ª, ratifica la solidez de los procesos operativos bajo estándares internacionales. La firma de auditoría independiente Verux Veritas realizó la evaluación exhaustiva de todos los procesos y felicitó a los jefes del departamento técnico por su compromiso con la calidad y liderazgo. Además, recalcó que la fortaleza más importante del sistema son los profesionales que trabajan en la central hidroeléctrica. El sistema de gestión de calidad se ha adaptado como una decisión estratégica en sus tres procesos más importantes, cuyos alcances son la generación de energía eléctrica, es decir, la central, la operación y mantenimiento del sistema de protección de la fauna íctica, es decir, la escala de peces, y la operación y mantenimiento de la esclusa de navegación, específicamente. En la reunión inicial, los jefes del departamento técnico instruyeron a los responsables del sector administrativo al área de gestión de calidad, acompañen al auditor a todas sus dependencias en la central hidroeléctrica, quienes durante los días 2 y 3 y 4 de junio del presente año verificaron el debido cumplimiento de los procesos que forman parte del sistema. En la reunión de cierre, el equipo auditor concluyó que, de acuerdo con la evidencia evaluada, encontró que el sistema de gestión de la calidad de la organización Entidad Binacional Yacyretá sigue conforme a los requisitos de la norma IRAM ISO 9001/2015, y además destacó el compromiso de los funcionarios del Departamento Técnico en grado de análisis y riesgos y oportunidades realizados por áreas auditadas, e instó a seguir mejorando y fortaleciendo el sistema de gestión de calidad. Bueno. Escuchen esto, hinchas paraguayos, esto no sabía. Hinchas paraguayos dejaron limpias las gradas tras gran victoria ante Turquía. Es posible. El triunfo del Albirroja ante el seleccionado de Turquía nos dio una gran alegría, pero no solo nuestros jugadores se destacaron en el Levis Stadium de San Francisco, sino también los aficionados que lograron ir hasta Estados Unidos para alentar a nuestra selección. Mirá vos, los aficionados dejaron limpias las gradas del Levis. Cultura japonesa, ¿verdad? Mirá vos, cultura japonesa. ¿Vos sabías esto, Tony, o no? ¿Llegaste a leer esto o no? No, ¿verdad? De que los hinchas de Paraguay dejaron limpias las graderías o las gradas, ¿sí? Al término del partido, los hinchas que estaban en las gradas con bolsas en mano empezaron a juntar todas las basuras que generaron durante el encuentro, dejando nuevamente el lugar sin una sola latita suelta por ahí. La acción de los compatriotas fue celebrada en redes, ya que se considera un ejemplo de buenas prácticas y civismo. A través de una publicación, la Conmebol resaltó las buenas prácticas de los aficionados. Los hinchas del Albirroja se quedaron a limpiar tras la victoria de su selección en la Copa Mundial FIFA, señalaron desde la institución. Cabe recordar que este tipo de iniciativas vimos en el Mundial de Japón, donde los aficionados locales repetían esta acción al término de cada partido. No, y Sudáfrica también, los japoneses hacen esto. Sí, y mira vos, qué lindo importar las buenas costumbres. Qué lindo. 8:03 en la República. Ojalá ojalá ganemos ante Australia y podamos limpiar otra vez el estadio, ¿verdad? Ojalá. 8:03 en la República.

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2: Green Day.
3: Qué buen tema.
2: Los préstamos son más de la mitad del crédito, tarjetas crecieron y sobregiros aumentaron. La actividad crediticia del sistema financiero paraguayo mantuvo una trayectoria expansiva desde entre enero del 2025 y mayo del 2026. De acuerdo con los datos del Banco Central del Paraguay, el total de operaciones de crédito pasó de 5.184.877 en enero del 2025 a 7.045.616 en mayo del 2026. ¿Qué significa esto? Que tenemos más tarjetas que población en nuestro país. O sea, por lo menos cada paraguayo adulto tiene por lo menos dos tarjetas, si no más. Sí. ¿Por qué? Porque tenemos... operaciones de crédito. No es lo mismo que tarjeta, que cantidad de tarjeta. Perdón, me rectifico. Operaciones de créditos. 7.045.616 en mayo del 2026. Pero es cierto, ¿verdad? O sea, ¿tú cuántas tarjetas tenés, Tony? Yo tengo 3. Uso 2. Y la otra en caso de emergencia. ¿Verdad? O sea, con un aumento absoluto de 1.860.739 operaciones y una variación relativa del 35,9% en la comparación interanual frente a mayo del 2025, el total creció de 5.732.736 a 7.045.616 operaciones, es decir, 1.312.880 operaciones adicionales, equivalentes a un crecimiento del 22,9%. Es aplicada principalmente por los préstamos, que constituyen el componente más importante del total. Este rubro incluye distintos tipos de financiamiento como préstamos hipotecarios, de consumo y otros créditos otorgados y por bancos y financieras. En mayo del 2026 los préstamos alcanzaron 3.885.797 operaciones frente a 2.961.912 del mismo mes del año 2025. Aumentó. La diferencia es de 923.885 operaciones con una expansión interanual del 31,2%. Además, los préstamos representaron el 55,2% del total en mayo del 2026, por encima del 51,7% registrado en mayo del 2025, lo que demuestra que el avance del crédito estuvo concentrado en productos de financiamiento tradicional. ¿Y qué diagnostica esto? ¿Por qué es importante saber de esto? Porque, primero que nada, acá se refleja la confianza del sistema financiero hacia la población trabajadora de nuestro país. Primero que nada eso. Y cuando hay confianza, hay todo. Cuando hay confianza, hay todo. De hecho, hay momentos en que llaman a ofrecerte créditos y demás. Hay gente que ve como una oportunidad y saca el crédito. ¿Cuál es otro diagnóstico? Que si una persona saca un crédito o un préstamo, quiere decir que puede pagar, y de hecho paga. Por eso el sistema financiero es sano. Porque al final de cuentas lo que los bancos hacen es utilizar la plata de sus ahorristas o la captación de sus capitales para ponerlos a trabajar y generar intereses para devolver, en muchos casos dependiendo del dinero, del sistema en que aportó, en que dio el ciudadano a ese banco sus ahorros, sea en ahorros o compra de certificado de depósitos de ahorro y otros, devolverlos con intereses y que haga para el que se dio el dinero, haga también un negocio. Pero el banco se queda con un importante margen de ganancias del porcentaje que se le aplica a cada persona que presta ese dinero. Es pues un círculo vicioso, es una cablecita, ya sube, entre comillas, si se le puede llamar. No, queda mal llamarle calecita. Es una cadena, ¿verdad? Es una cadena, es así nomás. Entonces, otro detalle no menor, aparte de que hay confianza en la población por parte del sistema financiero, también la población puede pagar los créditos o los préstamos. Ahora, ¿dónde van destinados esos préstamos? En algunos casos, ya decía la crónica, que es hipotecario, en otros casos es de consumo o de compra, y en otros casos es de inversión. Es el tema de la inversión lo que es bueno, ¿verdad? A mí me decía una persona que muchas veces la tarjeta de crédito no es buena para el consumo excesivo, ¿verdad? Hay gente que se pasa con el consumo. Toda su tarjeta de crédito gasta en supermercado, por ejemplo, y después al final del mes no puede pagar. Y le sobra una colita, paga, un poco más del mínimo, le sobra una colita y eso ya corre con intereses. Y ahí está el problema. También el préstamo para o el crédito para compras de electrodomésticos, ¿verdad? No sé, un televisor, una cosa así. Y ese tipo de préstamos es un poco, no es, está bien porque dinamiza la economía. Yo no digo que esté mal, pero al ciudadano que utiliza su tarjeta de crédito para quitar un crédito, un electrodoméstico a crédito, podría invertirlo en otro tipo de cosas, ¿verdad? Yo al menos lo haría, ¿verdad? Aunque sí, hay muchas ventajas muy importantes que con X tarjetas de crédito puedes comprar X cosas en tantas cuotas sin intereses, ¿verdad? Lo importante es dinamizar nomás la economía. ¿Es sano? Sí, es sano. ¿Es una buena decisión? Y es una buena decisión si la necesidad es buena, ¿verdad? Si la necesidad urge. Por ejemplo, una cama para descansar mejor nunca es una mala inversión. Una cama nueva para descansar mejor nunca es una mala inversión. Ahora, un televisor, en mi caso, no lo sé, Rick, ¿verdad? Por ejemplo. Sobre gustos no hay nada escrito, por supuesto. No quiere un televisor, puede pagar con su tarjeta de crédito, pues que lo haga. Para el mundial, genial, por ejemplo, ¿verdad? En mi caso, preferiría una una computadora para poder echarla a trabajar, ¿verdad? Ya que estoy en el ámbito informático y de redes y de creación de páginas web y demás, ¿verdad? Por ejemplo, en mi caso particular. Y son decisiones, ¿verdad? Y esa es la deuda buena, ¿verdad? ¿Cuál es la deuda buena? La deuda buena es el crédito que vos adquirís o compra que adquirís a crédito o un préstamo bancario que adquirís para una inversión y esa plata, esa inversión te termina pagando el préstamo o el crédito. Y encima tenés ganancias, ¿verdad? Esa es la deuda buena. ¿Cuál es la deuda mala? Y existen varios tipos de deudas malas. Como yo decía, para mí, y no digo que sea para todos, comprar un televisor con una tarjeta de crédito no podría ser una deuda buena, ¿verdad? Una deuda mala también que puede ser, y hay con gente que paga birra con su tarjeta de crédito, es una deuda malísima, ¿verdad? Por ejemplo, ¿verdad? A no ser que pagues para reventa y con un importante margen de ganancia, ¿verdad? Porque acordate que la tarjeta de crédito tiene sus márgenes de intereses. Hay gente que hace eso, ¿verdad? Y que no sé, está bien, cada quien es dueño de su tarjetita, después se las ve en figurita, bueno, ¿eh? Pero no es una deuda buena, convengamos que no es una deuda buena. Pero siempre y cuando puedas pagar, todo bien. Entonces, mientras puedas pagar, el sistema financiero va a estar bien y el sistema financiero va a seguir confiando en vos. Así nomás es. Decíamos, la diferencia, la tarjeta de crédito medidas como cantidad de tarjetas emitidas por bancos y financieras también mostraron una suba relevante. ¿Vieron? Subió, aunque con menor dinamismo relativo. En mayo del 2026 totalizaron 2.562.578 frente a 2.318.265 en 2025, lo que implicó un aumento absoluto de 244.313 tarjetas más y una variación del 10,5% circulando ya en el mercado. Y a pesar del crecimiento, su participación dentro del total bajó en 40,4% a 36,4% debido al mayor ritmo de expansión observado en préstamos y sobregiros. Bueno, vamos a seguir con este Tony enseguida, ¿te parece bien? Entre tantos tenemos que vender 8.34.

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1: 8 de la mañana con 55 minutos en la República de Lo, en varios puntos del departamento de Itapúa, Fram, la zona de Otaño, de Puerto Triunfo y otros lugares. Pirapó, hoy a la mañana teníamos 0 grados a las 6 y 17. Sí, 0 grados. Pirapó. Y se vienen días helados, se vienen días helados. Categórico que se vienen más días helados. Así es que a tomar todas las precauciones. Decía un doctor días atrás, alertas de que el frío te puede colaborar para que te tome un resfrío o una gripe. Alertas, no es que el frío enferme, sino que el cuerpo propicia la invasión de virus. ¿Cuáles son las alertas? Frío en las orejas, frío en los pies, ¿sí? Frío en la espalda, frío en el cuello. Cuando sentís frío en esos lugares, abrígate. Abrígate esos lugares. Porque esta transición es lo que afecta al cuerpo. Venimos de temperaturas muy calurosas y cálidas a temperaturas frías extremas, entonces hay que tomar las precauciones. Una vez que el cuerpo se acostumbre al frío, ya podés dejar ya el abrigo de lado. Pero cuando sentís la oreja fría, y de hecho sentís frío en la oreja, cuando sentís los pies frío y sentís frío en los pies, ¿verdad? Y sentís la espalda fría, abrigate. Entonces vas a evitar un resfrío o una gripe. Tus defensas no van a bajar. ¿Me explico? ¿Está bien, Tony? Bueno, tenemos que irnos. Llega ahora Paraguay al programa de los grandes batalladores. Por su atención, gracias. 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Dios mediante, nos encontramos el día de mañana cuando arranquemos con buena música, como siempre, desde las 6. Hasta entonces.

0: que estoy con los jefes de parto, de todo lo que van a San Lorenzo, la pe, güey, por yo te digo, pues no, yo me pongo ahí, ahora se llama yo, pégase.
1: Muchas gracias.
2: Y también quiero denunciar a este, al cupido gay de Canal 4, Pavo.

0: está como... Es como si fuese un antídoto.
1: No, es...
0: ¡Wow! Estás...

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0: Galería Bonanza, con todo el equipo de Hora Paraguaya, todo el equipo de Radio Farra. Bueno, ya estamos apostados porque hoy tenemos realmente lindas sorpresas, lindas cosas con los amigos de Galería Bonanza. Bueno, luego de Natu González, ya estamos activando ahora de momento cafecito caliente, ¿verdad? 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Bueno, así que le vamos a aplicar comidas típicas en esta mañana de día miércoles aquí desde Galería Bonanza, donde vamos a premiar nuevamente. Recordamos la alegría de Claudia, la que ganó el televisor la semana pasada. 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Y bueno, hoy también vamos a tener ganadores. Vamos a acompañar a tanta gente que está batallando desde bien temprano. 4 de la mañana ya con el abuelo. Están en sintonía de todo lo que es Radio Farra. Así que un fuerte apretón de manos. Hoy, uno de los días más fríos del año. Sí, tuvimos una mínima de 4 grados. Hubieron parte donde hubo mucha helada. Así que imagino que por la zona de Itapúa también mucho frío. Un abrazo grande a toda la gente de Itapúa, porque enlazamos con la 933 FM Pote desde Encarnación para toda Itapúa. Llegamos con Hora Paraguaya a través de la 933. Así que un fuerte apretón de manos a toda la gente que está en zona de Itapúa. Bueno, paraguayos por el mundo también sintonizando a través de www.farra.com.pi. Estamos activos ya con el canal 512, Carol. Bueno, un saludo grande a toda la gente que nos mira a través del canal 512 de Tigo Star. Nos estamos acomodando aquí para acompañarles a través de la 101.3 desde Galería Bonanza en vivo. Así que un saludo grande a todos los grandes batalladores que están en plena sintonía de Hora Paraguaya. Hoy una mañana bastante cargada. Vamos a tener lindas cosas en esta mañana. Así que estén preparados. Bueno, un abrazo grande también. Acá ya llega Enrique. Estaba preparando el Tere. Yo a pata hoy, digo.
1: Qué espectacular. Un saludo grande para todos los amigos de la zona acá de Galería Bonanza por la buena atención y trola.
0: No.
1: Nos estaban sacando ya el listado de todo lo que querían. Tenemos tortillita, empanada, todo para hacer la previa, por supuesto.
0: Festival de comida típica hoy por San Juan.
1: Bueno, mi querido Furia, dale buen picadito que hoy homenajeamos a todos los amigos de Galería Bonanza. Hoy estamos de fiesta, sí, señores, porque mañana, haciendo cuenta regresiva, juegan Paraguay y trola, ¿eh?
0: Sí, mañana tenemos un partido, bueno, con mucha polémica ya el Mundial. Hay polémicas por el tema de arbitraje, que hay partidos donde hay ayudín, o sea que vamos a ver qué tal le va a Paraguay en este Mundial, donde tenemos la gran oportunidad de pasar a la siguiente ronda. Así que esperemos que Paraguay gane el partido ante Australia. Bueno, se perfila ya, por ejemplo, el ingreso de Magaláes, de Ábalos. Alfaro está probando un equipo más ofensivo. Así que vamos a ver cómo se presenta la albirroja.
1: Bueno, y sencillo, papá, no dudar, a no timbear, como se dice. Mañana es a todo nada, papá, y vamos con Paraguay. Hoy programa especial, estamos con todos los amigos de Galería Bonanza. Le esperamos a todos para ese saludito, para compartir ese saludo como corresponde, esa foto, y por supuesto siempre saludando a todos los amigos, los grandes seguidores de Hora Paraguaya, la aplastante número uno Radio Farra, la que te acompaña y te cuida todo el día.
0: Bueno, vamos a ir arrancando presentados por Tigo. 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
1: Bueno, y vamos vamos a tener 25 minutos de buena polca para desintoxicar un poco tu oído, papá. Buena música paraguaya. 25 minutos de buena polca para homenajear nuestra música paraguaya aquí en la número uno de tu mañana, hora paraguaya.
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1: Bueno, mi querido Furia Martínez, poné bien arriba, lindo día miércoles, saludando a todos los diferentes circuitos comerciales de la República. Sí, señor, hoy programa bien cargadito, señoras, señores, bienvenidos.

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0: pasillos de Galería Bonanza, el niño Sosa. Vamos a hablar en breve, porque hablábamos en principio de que se perfila, Alfaro está perfilando una selección paraguaya un poco más ofensiva. Vamos a ver qué novedades tiene el niño con sus informantes desde Estados Unidos. 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
1: Eso,
0: en
1: Ruta 1, dice kilómetro. Que los muchachos del bus ya están pasando, ya están poniendo todas las listas de lo que van a comerse. Así ya no trenzado pan y aguamacá, por supuesto, acompañado de una gaseosa cero, como corresponde. Sí, señor. 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
1: Bueno, le cuento a mi querido Furia Martínez, acaba de llegar la tortillita humeante con abundante queso, cebollita,
2: ¡demonios!,
1: y mayonita de por medio. Bueno, un saludo grande para todos los amigos que siguen el canal 512 también, ahí de Tigo, estar en la aplicación Farrasplay,
0: Sí, señor. 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Se viene el niño Sosa.
1: Bueno, hay fútbol, señores. ¿Cómo están, niño? ¿Vale?
3: Bien, señores, ¿cómo andan? Ya suena la música de fondo. A partir de hoy ya entramos en la recta final. Definición de los grupos. Por ejemplo, ya se juegan a la misma hora los partidos porque se van definiendo las posiciones. Y nosotros miramos ya de reojo, porque por ahí, ¿por qué no? Hasta en el peor de los casos podemos entrar con 3 puntos. Podemos hasta ya jugar clasificado antes.
0: Hasta perdiendo podemos clasificar.
3: Sí, hasta antes que comience el partido ya podemos decir casi clasificado, dependiendo de que se da. Pero para eso tenemos que.
1: Pero no vayan a decirle eso al paraguayo.
3: Ah, bueno, bueno, hombre, ya
1: no vayan a decirle.
3: Pero salir a ganar.
1: Sí, hay que salir a ganar, hay que salir a practicar, papá. Porque si es por mí, mañana ya quiero chocar contra Francia. Mañana ya quiero chocar contra Alemania. Allá arriba. Hay que soñar, papá.
3: Y hablando de Francia y Alemania, hay una gran polémica, porque ayer en el partido de Inglaterra, Bellingham se tapó la boca cuando estaba hablando con el jugador de Ghana ayer. Ahí le estaba diciendo algo, por lo menos no le estaba preguntando por su casa, por su hermana, por su vecina. Algo le estaba diciendo y se tapó la boca. Y el famoso, ¿por qué Almirón sí y el otro no? Porque
0: al menos Moreno no le dijo, porque él es Moreno también, ¿verdad?
3: Claro, nunca vas a saber qué le está diciendo.
1: Y una vez más, quiero decir que Paraguay nuevamente conejillo India, niño, porque me recuerdo cuando se hizo el gol de oro contra Francia. El único gol de oro que hubo fue contra Paraguay. Después ya nos habilitó otra vez. Después, el día que Nelson Aedo le metió un gol, dijeron que era orsa y nada que ver, niño.
3: La simulación del otro día de Almirón también. La primera simulación amarilla para
1: la primera simulación. Oye, mocemos ahí Almirón. Ayer Bellingham, sí, señor, la otra vez con mucho respeto. Messi también cuando metió una plancha. Araca, es verdad, rojo de Cota y Güeyza.
3: Totalmente. Hay mucha polémica con el arbitraje. Y principalmente ya estaba mirando medio italiano, mexicano, argentino, todos hablaban del por qué a uno sí La Roja, en el caso de Almirón, y no en el caso de Bellingham en el día de ayer. Partido para hoy, porque se va definiendo, y atención que este grupo importa mucho a Paraguay por la cantidad de cómo termina el tercero. Allí juegan hoy Suiza, Canadá a las 4 de la tarde, mismo horario para
1: Canadá que viene de ganar,
3: Los dos vienen de ganar, Suiza también.
1: Los dos vienen de ganar,
3: y tienen un punto hasta aquí, Bosnia y Qatar. Ejemplo, ellos empatan y se bloquean, los van allá a dos, o sea, no van a llegar a tres. Ese es un buen resultado para Paraguay, por ejemplo, mirando a la distancia, un Bosnia y Qatar empate, pero si hay un ganador, va a ir a cuatro puntos salir, porque tienen uno hasta aquí estos equipos, y allí ver un poquito cómo quedan esos terceros ubicados. También hoy, ya para ir definiendo todo, ya están en la siguiente instancia Brasil-Escocia. Pero aquí los escoceses están en un muy buen número. Están haciendo, hicieron una especie de banderazo con sus gaitas y compañía. Hicieron salieron por la calle de Miami. Salieron a copar Miami, y los escoceses están en todas.
1: Hasta el momento, lo que más cantidad.
0: Los hombres pollerudos.
1: Entre Escocia y Noruega.
3: Sí, y hay una competencia: ¿quién toma más? ¿Los escoceses o los noruegos? Pero también por ahí están los alemanes, dice.
1: Los alemanes, sí, señor. Y los alemanes.
3: Competencia.
1: Los alemanes que tienen todo registrado, cada trago que hacen.
3: Le van con toda.
1: Pero ustedes, cuidado, el paraguayito le ha de ganar a ellos. No se registró, no.
3: O sea, que registró el paraguayito está por allí. Totalmente. Brasil-Escocia será a las 19 horas, misma hora para el duelo Marruecos ante Haití. Van definiendo también posiciones. Hoy, más tarde, a las 10 de la noche, se completa también el grupo entre México-República Checa. Lindo partido también. Ah, lindo partido. México-República Checa.
0: ¿Qué tal está México, niño?
3: México ya está adentro. México está adentro. Y Sudáfrica-Corea del Sur, también correspondiente al mismo grupo. ¿Cómo están las posiciones en ese grupo? México ya clasificado con 6. Van por su clasificación Corea, que tiene 3. República Checa tiene 1. Parada difícil para República Checa porque va ante México. México es candidato, pero a veces ya clasificado, vos metes equipo alternativo. Habrá que ver qué equipo ponen esta el técnico Aguirre de México. Sudáfrica tiene 1 punto, es otro grupo donde el tercero y el cuarto tienen 1 punto. Y que si por allí no suman, se van a quedar con unos puntos menos que Paraguay, y que también tenemos que estar expectantes a ese grupo. Así como comentábamos, Canadá, Suiza con 4, Bosnia y Qatar con 1. Y en el grupo de Brasil, Brasil ya tiene 4, Marruecos 4, Escocia 3 y sin puntos el seleccionado de Haití. Y ahora nos metemos en el juego de Paraguay, porque están 10 de 11 jugadores, falta el 9, falta el delantero. O jugar sin delantero, que es una opción. En un momento de la práctica ayer.
0: No, si vamos a ganar, ¿cómo jugar sin delantero, niño?
3: Pero el falso 9. ¿Por qué? El más chiquitito de la defensa de Australia tiene 1.94.
1: Es el más chiquitito.
3: 1.94 y 1.98.
0: Hay que ponerle el rápido, entonces.
3: Por ahí
0: los
3: está.
0: Lungos.
3: Y no es mala idea con los chiquititos. Entonces, de repente, un Julio Enciso, meterle el propio Mauricio, está para jugar. Almirón no puede por la roja, lastimosamente.
0: Ah, cierto.
3: Pero para ahí, Sosita, Caballero, si es que se recuperan.
1: Entre Australia y Ghana están los defensores más altos. El de Ghana.
0: ¿Y en lugar de Almirón, quién va? Sosa.
3: Mauricio. Mauricio está conmigo.
1: 1.98 el de Ghana ayer, pero
3: 1.98, sí, grandote.
1: Sí, señor, en 3 zancadas.
0: Pero no olvidemos el morenito delantero de Australia, rápido, veloz.
3: Bueno, tiene 2-3, y él fue el que le hizo el gol a Turquía.
0: Veloz.
3: Pero también hay otra teoría. Vos decís, bueno, le vamos a encarar con chiquititos, pero en las pelotas quietas tenemos que defender contra ellos y vamos a necesitar también algunos medios grandes. Entonces ahí es donde de repente Ábalos.
0: Y ahí es donde Gil tiene que salir más también.
3: Claro, tiene que adueñarse de la chica.
0: Alex, no quiere salir últimamente.
1: Le quiero ver gritar en el área aquí. Fulano viene a la derecha, a la izquierda. Ha dicho, pum, que sea el primer palo.
3: Totalmente. Con esto el equipo es el siguiente, por lo menos hasta el jugador número 10. Y después las dudas allí arriba. Gil está confirmado en el arco. Camilo Cáceres por derecha, Gómez, Alderete, Alonso. Por allí no hay mayores novedades en la zona defensiva. Gómez, Diego, en este caso sobre el sector derecho. Cubitas continúa, es una pieza clave. El otro día, gran partido de Cubitas. Sí. Galarza se mantiene, puede hacer un gran partido Galarza. Y confirmado Mauricio. Mauricio está confirmado.
1: ¿Te gusta, niño?
3: Me gustan, sí.
1: ¿Te gusta, niño?
3: Mauricio Marejo.
1: Sí, señor.
3: Para es el reemplazante del MI.
1: Porque esta semana te cuento que hay muchos medios que están pendientes de vos,
3: Mauricio,
1: niño.
3: Mauricio está.
1: Habla, niño Sosa, todos están pendientes del niño Sosa.
3: Hay muchas repetidoras.
1: Señor Vitrola. Todos están pendientes de lo que dice el niño Sosa.
3: Totalmente. Hay muchas repetidoras dando vueltas y lo importante es no poner trabas.
1: Bueno es que hay que tener sucursales en todo el país.
3: Algunos llegan con delay, pero llegan igual las sucursales. Mauricio confirmado y arriba va. Enciso solo como 9, si es 9 así. Habrá que ver quién acompaña. Puede entrar Sosita, puede entrar Caballero.
0: ¿Cuál sería el dibujo táctico, niño? Todavía no.
3: Ayer probó primero con Pita en un momento.
0: Sí.
3: En otro momento con Tony y también ante Ábalos. O sea, los tres 9 probaron. probaron. Pero algunos dicen que también en la semana probables Arce. O sea, todos los nueve terminaron probando. Probó Tony, probó.
2: Me gusta Pita Ávalos. Sí. Tony no, realmente.
3: Y no es muy peleador. Es más para
2: rango. Disculpame, niño, yo sé que tú jugabas. Porque yo, sí, una vez pegaste la mesa y dijiste Tony. Pero para
1: Tony es más definidor.
3: Este partido, por el rasgo de la defensa de Australia, en principio es más para Ávalos o para Alejandro. Uno medio grande.
1: Gente grande con choque, señores.
3: Pero también no es mala idea la estrategia de jugarle con los chiquititos.
2: Sí, también.
3: En el caso de Enciso, salirle de contra. Y es donde me gustaría, ojalá que estaba trabajando de forma diferenciada Caballero, por ejemplo. Caballero es rápido, ¿verdad? Solo que estaría un poco tocado. Igual, hoy es el último entrenamiento de Paraguay. Hoy habla Alfaro también. Hoy habla Alfaro en conferencia.
1: Y felicitarle a Alfaro porque cada vez está hablando menos. De 4 horas se bajó a 2 horas. Después bajó a 2 horas. Ahora habla
2: sola.
1: ¿A cuánto más, perdón, llevemos 35 minutos más llorarlo?
3: 30, 40 minutos no va a tener que ser el reglamento FIFA. Entonces no puede pasar ese puesto también.
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3: Vamos a tener la mayor cantidad de paraguayos. Se habla más o menos de 15.000 paraguayos para este partido.
2: Ah, mira qué lindo.
3: ¿Qué
2: haces
3: tú así contra Turquía o no?
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2: No, y muchos van ahora. Entre tanto, otros vienen, otros van, ¿verdad? O sea,
1: no, la tanda de la segunda fecha.
3: Y para recordar, el partido de Paraguay a las 11 de la noche. A las 11 de la noche, Paraguay ante Australia. Mismo horario para Turquía, Estados Unidos. Se va definiendo también en grupo.

0: hacémelo lento, papá.
1: Ahí no está, se lo hablan los muchachos. Sí. 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
0: 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Sí.
1: 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Saludos al amigo Claudio y todas las cocineras que de tempranas horas están en Boca de Todo Buffet. Saludos para Furia.
0: 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Hay fiesta. 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
1: Y a la FIFA le avisamos. Miren lo de Billingham. Se tapó la boca, señora.
0: Se tapó la boca.
1: No solo contra los paraguayos, FIFA, señora.
2: Paraguayo,
1: FIFA.
2: Yema.
1: Claro, ya. Perjudicado.

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0: Sí. Anda, liado a la escuela, no sé hacer.
1: ¿Por qué?
0: Mi hija, puerca.
2: Espera, poco. Esperana. Analía Valenzuela, tu hija, vos le estás denunciando por puerca.
0: Mi hija, oye, tu grupo, a la hija, ti pantalón, oye, soldados.
1: No.
3: Buen día.
4: Quiero bajarle la caña a Rodrigo Gómez.
2: Rodrigo Gómez,
1: ¿por qué, veo?
4: Sí, de Capiatá, del Deportivo Capiatá. Él fue cuando entró recién con nosotros, recuerdo que entre el nutricionista y los demás compañeros, él solía traernos crema, frutita, eso al principio.
1: Ah,
4: le mimaba. Bueno,
1: le mimaba todo.
4: Sí, ahora tenés chupetina suelta más este yo, tú dices.
1: Hola.
5: Hola.
1: Señor, le escucho.
5: Sí, ¿qué tal?
1: Ay, chongo.
5: Tranquilo, pa. Le quiero denunciar a mi hijo de 3 meses.
2: Ah, no, mina, va, esa es de infeliz denunciata. Va, esa es de un bebé denunciata.
5: No, ni curacita, yo me voy a hacer.
1: ¿Por qué, bebé?
5: Y está tomando una leche Nutrilón, uno mango y cuesta los 130,000. Cada 3 días le compro.
1: Ay, o yo pudo y su bebé.
5: No, camello acá no doy, sabré, güey.
1: Ocho, seis, nueve, treinta. Ni el bebé uno se salva, Enrique, será, ¿eh?
6: Hola.
2: Señora.
6: Quiero denunciar a mi cuñado.
2: Ay, bella, ponla de cuñado.
1: Tu cuñado.
6: Era core, no se va más a trabajársela.
1: A la pinta. ¿Y después?
6: Hace un mes que no se va a trabajar más.
1: Y está todo el día de balde, güey.
6: No, todo el día encima
1: de
6: su señora
1: está. Se van, ¿qué tal me va a estar la farra este fin de semana?
7: Whisky, coronita, champán, ¿no sabes bien eso que vamos a ver entrar como loco? ¡Sí, de gallo, pues, que esa!
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1: Lo único de Furia que no va a llegar parece para vos, porque aquí le importa, dice Furia, y no le llegó para Furia el delivery. Ella,
2: oh,
1: hoy no viene nuestra amiga aquí enfrente.
0: No vi.
1: La señora, mi novia enfrente.
0: No te
1: saludando los diferentes locales. ¿Cómo se activa Galería Bonanza? Por eso cada vez está más lindo. Felicitar a toda la gente cada vez recorriendo la galería, las tiendas, sí señor.

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2: Déjame hablar de los marcadores anoche. Por ejemplo, ya algunos estaban en plena noche, no llegaron a cerrar el partido. Ya anoche, inicio de este nuevo día, triunfo de Colombia. Parecían locales los colombianos en México, en Guadalajara. Parecía que el partido se estaba jugando en Barranquilla o en alguna otra ciudad de Colombia. Miles de
1: campeones. Qué linda fiesta que se dio en México, o sea. O sea, ¿cómo sentí que Paraguay no haya jugado en México, papá?
2: Sí, le ganó 1-0 al seleccionado de Congo, un partido duro, complicado, lo supo ganar Colombia 1-0. También fue triunfo de Croacia 1-0 ante el seleccionado de Panamá. Inglaterra no pudo ante Ghana, terminaron igualando Inglaterra y el seleccionado de Ghana 0-0. Y antes, con una gran tarde, Cristiano Ronaldo, era el que faltaba de las grandes figuras que anoten.
0: Sí.
2: Ya había hecho los goles Messi, Haaland hizo los goles, Mbappé venía de anotar. Una presión, si se puede decir así, si bien para él no es presión, porque ya es un jugador acostumbrado, porque después dijo en conferencia, tarde o temprano iban a venir mis goles, señores, tranquilo nomás, así no digo, tranquilo nomás.
0: Pero que Argel es el argentino que le preguntó por Messi, ¿cómo fue un jugador que salió figura, marcó gol?
2: Siguiente pregunta, dijo, se enojó, siguiente pregunta.
0: Sí, porque
2: y el cosa que el otro colega después le termina preguntando sobre Messi, pero solo que supo, por decir así, camuflar su pregunta, porque le dicen, hizo un gol ya Haaland, hizo un gol Mbappé, también Messi faltaba el suyo, y él sí, tarde o temprano iba a llegar mi gol, le dijo, ¿verdad?
0: Sí.
2: Pero el otro directamente le preguntó por Messi y dijo, siguiente pregunta, 5-0 el triunfo de Portugal ante Uzbekistán, y apareció Ronaldo, se estaba esperando la figura de Ronaldo, y en cada festejo todo el estadio, el cada gol, cada festejo, estaba con todo.
0: Niño,
1: solamente
0: mucho
1: decir,
0: mundial,
1: niño, que tenemos,
0: todo eso,
1: que
0: pero
1: tenemos, solamente te voy a decir, niño, tenemos el privilegio de disfrutarle a Messi, a Ronaldo, a todo lo que se está
2: haciendo,
1: porque legalmente después de cuántos años seguro van a aparecer esta clase de figuras, así es, viva el fútbol, carajo.
2: Sí, siempre se renueva, pero en el caso nuestro
0: preocupado estoy, niño, porque se fue un arquero, se fue, ¿qué es lo que pasó?
2: Sigue
0: ahí
2: la novela, sigue el capítulo Alexis Martín Arias, en principio problemas personales. Él habla de problemas personales, su hijo ya había nacido allá por marzo aproximadamente, su esposa es uruguaya y es como que la señora en principio quiere ir mucho a Uruguay por algunas cuestiones personales, o sea, termina en principio pesando más eso, si bien hasta aquí oficialmente todavía no hay ningún anuncio del club que digan se queda o se va, pero cuando Cerro sale a buscar arqueros es por algo, Cerro ya está manejando, barajando opciones de arqueros y creería que en esta semana se tiene que dar ya un corte definitivo también a ese caso, sí, definitivamente. Alexis Martín Arias, ¿se va a Nacional de Uruguay o se termina por quedar? Todo indica que en principio se va y se habla también que va a ser un mejor sueldo y compañía. Para mí me cuesta creer eso, en Uruguay no se paga mejor que aquí, y más equipo como Nacional y Peñarol, aquí tanto Cerro y Olimpia pagan muy buenos sueldos, Libertad en su momento, por eso
0: de repente
2: me
0: la duda.
2: Para mí que esa situación más familiar es lo que tiene que ver con la esposa, en principio me parece que va mucho por ese sentido, y uno de los arqueros que estaba sonando fuerte es lo de Juan Espínola estaba sonando fuerte. Es una
0: de las opciones
2: para Cerro. También se hablaba si continuaba o no Gatito Fernández, ¿verdad? Después de esta Copa del Mundo seguro se va a analizar eso, como que Botafogo lo quería, otro equipo lo querían igualmente. Cerro tiene que ir cerrando algunos refuerzos, recordando que ya se dio lo de Almendra, lo de Merola, el central, lo de Iván Ramírez, el lateral últimamente por Libertad también estaba por cerrarse. Y de a poquito los equipos ya están en pretemporada, un poco eclipsado todavía por la Copa del Mundo, pero cada vez falta menos también para el comienzo. Una vez que termina el Mundial, ahí ya nos metemos de lleno lo que va a ser el siguiente semestre y equipos como Cerro, Libertad,
0: Olimpia, ¿cómo viene? Timpey, ¿quién más?
2: Timpey de momento es el nombre más importante, y regresos de jugadores que pertenecen al club que estaban a préstamos. como el caso de Pedro Zarza, que estaba en Trinidense, que está de regreso, Seba Quintana, que estaba en Luqueño, igualmente de regreso. Todos aquellos juveniles que rindieron, hay varios, hoy se dio a préstamo en diferentes equipos, pero sin duda se rompe más rimbombante, principalmente por el lado marketinero, por todo lo que se habló, es lo de Team Fame, que el otro día hizo una muy buena asistencia en la Copa del Mundo, que en redes mueve mucha gente y que hace también que Olimpia tenga un posicionamiento mundial. De ese lado me parece que se terminó buscando, pero igual siempre alguna opción. En principio siguen buscando un lateral por izquierda, una búsqueda de un jugador más, que siempre que el libro de pases esté abierto, cualquier tipo de novedades se puede dar. Algunos por ahí comentaban como Cerro estaba en principio en búsqueda de arquero, si se da o no, de Alexis Martín Arias. Decían, ya que tantos jugadores virales, ¿por qué no salimos a buscar al Bocinha? Bocinha también se hizo famoso ahora en la Copa del Mundo, creo que ganó más de 3.000. Cabo Verde. Más de 3 millones o 4 millones de seguidores ganó en las últimas horas.
0: Sí, pero necesita un buen arquero y salió figura. Sí,
2: pero me decían que, justo hice las averiguaciones, están por los $600,000 traerle. O sea, es un dinero importante. Pasa que ahora su caché subió después del Mundial. Antes, en Transfermarkt y compañía de las páginas de marketing, era otro monto. Pero en el Mundial, así mismo, podían dar Mundial. Eso se duplica o triplica. Algunos decían, ¿y por qué no vamos a buscar un arquero también así como Bocinha, por ejemplo, que se hizo famoso?
0: Pero son competencias. Sí, es como copiarle demasiado a la competencia.
1: Claro, ¿por qué eso violento? ¿Por qué no se le puede traer Bocinha al Cerro? Tipo experimentado.
2: Era más bien un deseo de hincha así en las redes, ¿verdad? Preguntar un poquito. Parecía que su cotización no era nada alta, pero el arquero que hoy día está jugando en el Chávez de la segunda división del fútbol portugués, el arquero de Cabo Verde, ahora en el Mundial termina triplicando su valor. Pero sé que también algún equipo sudamericano llegó a pensar en él.
1: Sus últimos tres niños, 41 años.
2: Pero muchas veces en el arco necesitaba jugadores de esa edad, 30 y poquito para arriba, 40, son arqueros de experiencia, ¿verdad? Pero aquí me parece que se hizo más bien por la situación viral del buen partido que hizo a lo largo de la Copa del Mundo hasta esta parte. Veremos si alguna sorpresa en las próximas horas se da, porque Cerro también tiene que dar un golpe de mercado un poquito,
0: nombre por allí.
2: Si bien llegó lo de Almendra, lo del otro argentino también de Merolla en zona defensiva.
1: Van llegando los mensajes, niño, van llegando los mensajes.
2: Van llegando, sí.
1: Pavo, un espectacular programa, sí. Canal 512 está dominando. Menos mal que Vitrola rechazó su sándwich. Ahora, ¿cómo está moviendo su carretilla ahí? Para los muchachos que están mirando el canal 512. Saludos.
2: Mandiva a la full. Un saludo al amigo y colega Oscar Adán Villaro, que está en plena sintonía estas horas. Me dice, hoy, niño, vamos a estar por tu barrio. Hoy juegan Cerro Corá y José Mesa, Cerro Corá. Hoy, divisional, ahora tenés que jugar con los 5 grados de temperatura para más Cerro Corá. No tiene todavía
1: teclado. Te quiero ver con la pinta.
2: Esa pelota de fútbol de salón.
1: Está medio rebaladiza.
0: Pondero Juárez.
2: Imagínate.
1: La intemperie de
2: Venga. Una pista tipo. Ganó el lunes, hecho ese paso Cerro Corá, Simón Bolívar. Hoy vuelve a jugar ante José Mesa allí en Lambaré. Así que fuerza, señores. Algunos quieren jugar con bufanda y se puede hacer frío. Saludos a Cerro Corá, Lambaré.
1: Bueno, poneme buena música, Martínez, porque hoy estamos disfrutando, recorriendo y compartiendo con todos los amigos de Galería.

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2: Veamos este caso.
3: Yo tenía una novia y nos queríamos mucho. Y una de las anécdotas que nosotros teníamos era que cuando yo pagaba moteles, nos robaba por los jabones chiquitos. Guardábamos uno cada uno para recuerdo. Esa dicha terminó cuando nos pusimos a contar los jabones. Ella tenía 35, yo tenía 16.
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1: Bueno, acordate siempre, cada mañana disfrutamos con todo el equipo de Hora Paraguaya, saludando a todos los circuitos comerciales de la República del Paraguay, los que están y arrancan con la número uno, el micro noticiero Quilombero Mañanero, niño.
2: Y estamos saludando a la gente de tu TikTok, Enrique. Enrique Pavón en TikTok, estamos a full también ahí moviendo. Saludos a todos los amigos de TikTok. El abuelo Enrique Pavón también ahí.
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3: Bueno, niño, intermedia paró.
2: Bueno, el fin de semana, vos sabés que está regresando este ya fin de semana, por fin está regresando. Desde el sábado vuelve la intermedia, señor, vos sabés que los jugadores ya estaban dos caigüeyes, compañero, pero están entrenando. Niño, vuelve la intermedia el fin de semana desde el sábado.
1: La sufrida intermedia que siempre pagan los platos
3: rotos. Pero emocionante, emocionante.
2: Sábado, por ejemplo,
1: pagan los platos rotos de grandes eventos y también opaca a grandes eventos.
2: La gente tiene que aguantar su teléfono ahí nomás, Enrique, ahí nomás, porque si no la gente sigue también en el TikTok. Tacuarete Petare juegan el sábado a las 10 de la mañana. Es el partido que va a dar regreso a la categoría intermedia. Capiatá Carapeguá también el sábado, pero por la tarde 3:30. El sábado también a las 18 horas, uno de los líderes, General Caballero de Mallorquín, ante Fernando La Mora, vuelve la intermedia, está de regreso a la categoría intermedia. 3 de noviembre para Guarí, juegan el domingo, 10 de la mañana, por la tarde, Guaireña Santaní. Sol de América, ante 12 de junio, otro de los líderes, el domingo a las 18 horas. El lunes, Resistencia Encarnación, Independiente de Campo Grande, ante Benjamín Acegal. Regresa la intermedia el fin de semana desde el sábado.
1: Bueno, un saludo grande para el querido Manu, talentoso hombre, que mete polca, un toque.

0: oficial de la previa, infaltable Saladín. 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
1: Bueno, siempre mate para el matecito de esta época de invierno, es mucho frío, vamos a tener días fríos, pero entre ayer y hoy, según los datos de meteorología, íbamos a tener luego los días más fríos del año, en lo que va del año, ¿verdad? Va a ir subiendo un poquito paulatinamente la temperatura, pero sigue el clima frío. Pero no tanto así como hoy, por ejemplo, de temperatura de 3, 4 grados.
0: Bueno, un saludo para todos los que se van conectando en el TikTok. Estamos en vivo, sí, señor. Bueno, también saludando a todos los amigos de Están y Arrancan cada mañana. Los amigos, por supuesto, los que están y arrancan con nosotros cada mañana de Irlanda.
1: Bueno, temperatura actual de 12 grados. Hoy vamos a tener una máxima de 17. Mañana jueves arrancamos la jornada con 7 grados. Máxima de 18, va a ir subiendo un poquito. El viernes vamos a tener una mínima de 8 grados, máxima de 20. El fin de semana se viene nublado, pero nada de lluvia, con mínima de 14, máxima de 22. El domingo va a subir un poco la temperatura, mínima de 16, máxima de 24 grados.
0: Bueno, un saludo grande también a los que se van conectando y van compartiendo aquí con nosotros en este día especial. Hoy tenemos sorteo de Galería Bonanza, ¿eh? Hay sorteo.
1: 11 de la mañana.
0: Así que 11:30 vas a tener 25 minutos de buena polca sin parar con el abuelo, niño. ¿Qué tenemos, niño?
2: Y sigue la duda, ¿quién será el 9 Paraguay? ¿Va Tony de Sanabria, va Ábalos o va Julio Enciso como falso 9? Eso lo sabremos en las próximas horas. Hoy habla Alfaro en conferencia en la tarde, así que estar atentos lo que va a suceder en los Estados Unidos. 11 de la noche será el partido de Paraguay ante Australia. Y como decíamos hace rato en privado, el más chiquito de Australia en la zona defensiva, 1.98, grandote. El central.
0: La defensa más alta del mundial tiene Australia.
1: Y la centro cabeza y gol en Diego.
2: Centro cabeza y gol. Y se armó la polémica porque Ronaldo no quería saber nada de Messi. Lo comentamos hace rato.
1: Sí.
2: Le preguntaron por Messi. Siguiente pregunta. Dijo, no quería hablar.
0: Se desubicó el periodista. No era el momento. Bueno, mi querido Furia Martínez, metele buena música para usted disfruta de Hora Paraguaya.
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4: Aliado, o sea, no mi compañero, o sea. Sergio Morales, tres apodo, Yorgo.
5: Primer apodo.
4: Primer apodo, Chucky.
5: Segundo.
4: La mano bruja y destructor.
1: ¿Por qué no estando así?
4: Pero ella por respeto,
1: Sí.
4: Ahí fuera, Hiroshi, la mitad, ya. Chucky, oye, ese fue uno de ellos ahí, Chucky, oye, ese. A destructor, oye, ese fue que, qué puta oña camión un día ardiero, o sea. Qué loco, o sea. Abrí la mano bruja, yo ese porque iba a montar. De que tú eres con moneda, de camión, de que tú eres con camión, o buenas habitantes, ya.
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1: Bueno, micrófono 500, abierto, Enrique.
0: 562-011, Petro Sagnanoita, micrófono ¿cómo? Abierto. 562-012. Hasta eso ya no lo pasa. Hola.
6: Hola.
0: Bye, cacho. Maya Rosada y nada, yo cáguese.
6: Pasa que mi mamá no maneja muy bien el tema de teléfono y todo eso. Yo soy de cada cupé, acá de cabaña.
1: Sí, espera que.
6: Y hay un muchacho que le debe tres sándwiches de milanesa, dos empanadas y una croqueta a mi mamá.
1: Mira, no va a ser ni si decirá. Empanadas y requerí.
7: No, nada que ver.
1: Y dale el nombre, decirle ahí, te escucha.
6: Es un enano, es el señor.
1: Ah, ya. Compa, y tema y la hora.
7: Qué lástima.
0: Sí, en cada cupé no hay muchos enanos.
1: No hay muchos.
7: No pasa nada.
0: Porque un enano en Itaguay, que era mortero, ahora es Cheboludo, vive en Villamorra.
1: Villamorra, ya vive Villamorra.
0: Se cambió, pues.
1: Sí.
0: Se cambió. Está a otro lado.
1: Y este prácticamente vive acá en Vista Alegre ya.
0: Vista Alegre.
1: Y anda invadí, güey.
0: Ok. Buen día, lo que nos habla.
6: Tony.
1: Okay.
0: Hola, amigo.
6: ¿Por qué no se hace Enrique entra?
0: Sí.
1: ¿Por qué, veo?
5: Allí yo cuando un niño sosa es el lunar, o está sin lunar,
0: tenemos la audiencia más detallita
1: a esta altura del campeonato.
0: Buen día.
1: Buen día.
5: Vaya, Cacho. El lujo,
1: Métele.
5: Uno anuncia ese abuelo.
1: ¿A él le veo?
5: Yo le di ahora, él la vez, ahora ya guau, un sueño armado bien.

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6: Son un mañana, se llama Lucho. Puta, o sea, más, hace 2 años que me ve un 20 mil bici, a ver, ¿qué hago? ¿Qué os acerque y que me devuelva ya?
5: O sea, que hermano, yo siento que sutilmente él te está escuchando ahora. 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
0: Bueno, esperemos que acompañe el resultado también, papá. Vamos todos con Paraguay mañana, ¿eh?
1: Bueno, según niño, vamos a tener un equipo ofensivo, así que Paraguay va a salir a ganar mañana. 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
1: 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Y bueno, vamos a seguir con los amigos de Yerba Mate Selecta.

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1: Sí.
2: Anuncia, pende meteorólogo, ñembo meteorólogo.
1: Ah.
2: Ah, ahí, pues, y coteriando, ¿cómo es?
1: Ah.
2: Ah, sí, hace ahora, güey. Allá.
1: Debemos ir, ¿dónde sos?
2: Areguaño.
1: Areguaño.
2: Allá.

0: los héroes. Coraje, coraje, mi güey.
1: Lindo, tío. ¿Cuándo? Sí. ¿Cuándo? ¿38?
0: Un bien, ya, la pilla, pues, cuando veo como las 6, ¿cuera? Ah, sí, ya, yo moto a alguien. El motocorra, y ayuda. Ah, yo más que apiate, o solo loco. Escucha.
2: Hola,
0: menos mal, precavido, ya no gente le hace piloto, a móvil, le hace piloto. Jope, ay, yo mi idea, sabe, San Lorenzo, un pito. O Honsama, ya abrió.
2: Bajó la temperatura.
0: Jope, ay, yo mi idea, otro lado, otro ya. Sureama, yo Sureama con algo costanera al lado.
1: Ah, viento sur.
2: Luz, vende más.
0: De antes ya se anda al lado positivo ahí allá.
1: Ah, ¿qué?
0: Lado positivo. Nosotros somos el único país en la República del Mundo Galáctico que tenemos 4 estaciones en un día.
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0: gladiadores que te acompañan cada mañana.
1: Bueno, acordate, Furia Martínez, que con todos los amigos, siempre mate y hierba mate selecta. Arrancar siempre temprano con un matecito de por medio, bien calentito, siempre mate selecta. Saludando a todos los amigos, qué lindo. Saludando, agradeciendo, por supuesto, a todos los amigos que van visitando acá en la hermosa Galería Bonanza, todas las tiendas comerciales que te van acercando, que te van recibiendo y te muestran todas las opciones que puedes encontrar acá con todos los amigos de Galería Bonanza. 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
2: Sí, señor, y bueno, vamos a tener varios premios. ¿Cuántos tenemos, Derli, en total hoy?
3: Hoy tenemos cinco premios.
2: Cinco ganadores. Bueno, así que vamos a...
3: Seis ganadores.
1: Hoy tenemos seis ganadores. Ahí está.
2: Kit de asado primero acá, dice.
1: Vamos primero acá, con Carol. El kit de asado. Atención, todos los ganadores de Galería Bonanza. Atención, señores. Todos los que compraron Día del Padre, todos los que estuvieron por acá, sí, señores, que estuvieron haciendo
2: Sara sus compras. López.
1: La señora Sara López, la ganadora de...
2: El kit de asado, ahí está, Sara López.
1: Kit de asado, no mueva.
2: Bolillero digital.
1: Ahí, por favor, porque está brillando.
2: Ahí está.
1: El kit de asado.
2: Sara López se lleva el kit de asado.
1: Sara López, Erli, ¿eh?
3: Súper, espectacular.
2: Bueno, así que felicidades para Sara López.
1: Felicidades para la señora Sara López y muchas gracias por su preferencia. 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Siguiente, señor Vitrola, por favor.
2: Bueno, vamos con el siguiente...
1: Segundo kit asado. Los que estuvieron esta semana, este mes de visita,
2: ¡epa!,
1: aquí haciendo sus compras, es para
2: Sunilda Cantero.
1: Se ganó otro kit asado. Aquí
2: felicidades, Sunilda. Bueno, ahí dos mujeres se van los dos kits de asado. Ahora vamos con el siguiente premio, atención.
1: Siguiente premio tenemos...
2: El parlante.
1: Atención, un parlante.
2: Para que nos falte la musiquita.
1: Un parlante que nos falte la musiquita, por supuesto, en nombre de todas las tiendas de Galería Bonanza.
2: Ahí está.
1: Y el parlante
2: Graciela Torres. Se lleva el parlante, no le va a faltar tumbado a Graciela.
1: Se lleva el parlantecito, Graciela Torres, felicidades.
2: Se va otro parlante.
1: Vamos con otro parlante. Los amigos que estuvieron haciendo compras por Galería Bonanza. Así que ya sabes,
2: a ver.
1: Es bonito, es Bonanza.
2: Vidalia Araceli Centurión,
1: felicidades.
2: Se lleva el segundo parlante. Para ponerle obviamente la musiquita. Y atención.
3: Átele.
2: Se va... El televisor de 50 pulgadas.
1: Se va el televisor de 50 pulgadas. También,
2: gente, a ver quién es el afortunado.

0: Lezcano. Y ahora se viene como quien diría, ¿no? Como quien dice,
1: broche,
0: ¿verdad?
1: De oro, broche de oro.
0: El broche de oro, sí. El plato de fondo.
1: La cereza de la torta. 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Deja que corra.
0: Se va la TV de 85.
1: 85 pulgadas el televisor.
0: Felicidades.
1: Vente con tu misima, ella listo, ma.
0: María. Ahí se fue, ¿verdad?
1: Ahí está.
0: María Antonia Mendieta, felicidades.
1: María Antonia Mendieta, felicidades.
0: Un televisor de 85.
1: De 85 pulgadas, no hay que pain de costrupe. Penovela, petoalle, pete feo, feroce.
0: No, gol, te fui ahí, viene por tu cara.
1: El gol se va por tu cara. El gol se va por tu cara.
0: Hoy
1: si están mirando UFC, ligate y trompando. Y felicidades, Elvis, por

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1: Bueno, señores, vamos a seguir, Enrique, ¿te parece? Se viene el abuelo.
2: Bueno, mi querido Funes Martínez, poneme buena polca que hay que desintoxicar todo, papá.
3: ¡Toma! El abuelo te trae 25 minutos de buena polca. Y pupora.
4: Y me llamen, pues será.
5: Es jupiqueña de polca electrónica, sea. Ahí se pupora, bicho, la sea.
4: Pupora, abuelo, sea.
3: Pupora.
1: La gente de Santa Niña está en plena sintonía. Un saludo grande.
5: Saludos para todos los amigos de Santa Niña de Nueva Sacuistepe.

0: Ranking Bar, te del abuelo.
1: Saludos para la gente de Mayor Otaño, Yandel. Vamos, te saco a este vehículo.
2: Con Bulidio, será.
1: Sí. Yandel, tú ahí estás por apostribe, Yandel, tú ahí. ¡Ja, ja! ¡Oh, va! ¡Jupino de Martínez!
0: El Mare, te por

0: saludando a la hermosa ciudad de Jesús de Tabarangüe.
1: Paisello, Fernando de la Mora, Ñanilda nos escucha, así que un saludo grande.
0: Saludos para Ñanilda Bogariña de Duba. Está participando por el premio también.
1: El amigo don Esteban hoy está de cumple, 64 años cumplirá don Esteban.
0: Viejo es el viento y sigue soplando.
1: Nico Marín, gran pandorguero, ayer estuvo de cumpleaños.
0: Sobre este amarillo pandorguero, pues ella.
2: Ranking Bar, este del abuelo.
0: Saludos para los amigos de Nueva Alborada. Veniendo de Duda, ahí, güey. Estancia Nueva Alborada.
1: Charlie y Jorge en San Lorenzo nos escuchan, abuelo, ¿eh? Así que un saludo grande.
0: Saludos para Plutarco, ñande de Duda y Solay.
1: Ah, Plutarco, ¿eh?
0: Plutarco, y calidad, nativos. Y bueno, y te Pluta, Yuke.
1: Ya Olga nos escucha en zona de Ñembú, abuelo. Oye, pobre de impuchero y pocue.
0: Era solo Pérez de Pabes de colesterol de ñebre.
1: Sí.
0: Y pupora. Cajamos ya caruña ñeca,
1: ¿eh? ¿Cuánto año?
0: Saludos para los amigos de la hermosa zona de San Juan del Paraná. De Jupim y Chema Freo.
3: 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Ella tiene vida mía desde bien de la
1: y puponaco, abuelo, ¿eh?
2: El abuelo.
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0: que... Hubo monje los torales, Guarambaré, Bellayeto, pasa.
1: Abuelo, saluda a Mina San Pedro del Paraná, Bellita Púa presente, dice, están en sintonía.
0: Y Bellalo, Bellita San Pedro del Paraná, San Rafael del Paraná.
1: Sí.
0: Tomás Romero Pereira, las grandes ciudades de Duayna y Rola.
1: Los amigos de San Lorenzo Shopping están en sintonía total trabajando ahí, ¿eh?
0: Sí, señor.
1: El amigo Emilio también en zona de Loma Pitá en sintonía total.
3: ¿Sí?
1: A toda la cocinera.
0: De Yuruné y yo le hemos pagado a Agrial, veñame.
1: A la pinta.
0: Si tenés Yuruné, Agrial.
1: Para el Bugaracú,
0: abuelo. Para el Bugaracú, Yuruné, sí. Saca todo este.
1: A toda la cocinera acá de Remanso que te queremos mucho, abuelo, dice Ñanimia.
0: Hoy está Ñanimia, a toda la cocinera de Remanso.
2: El mar este folclórico.
0: Es cumplido y se anda acá, pero.
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3: Yo
0: y acordate siempre, bichola,
1: sí.
0: Que al que madruga,
1: sí.
0: Nadie le hace el desayuno.
1: A la pista. Oye, ya de año. Saluda a Néstor Duarte, zona de Jovenau, Colonias Unidas, abuelo.
0: Más, es más conocido.
1: Oye, está de cumple.
0: Más conocido como Pora.
1: Madre mía, abuelo.
0: Iba Inde, balón. Y acordate siempre, bichola,
1: sí.
0: Un día sin sol.
1: Un día

0: ñu el Luque.
1: Saludos para mi tía Isolina, más conocida como ña Iso, escuchando desde Carayao.
0: Saludos para todos los wey cornetas que suelen chutar el mundo FC y trola.
1: Los
0: talentosos, y tapue. Ahora, tío, Mundo FC, bebé, te intorno y cayó pa.
1: Saludos a la gente de Coronel Bogado en sintonía total capital de la Chipa, dice.
0: ¡Opa, Coronel Bogado, bebé, ya esto, pa,
1: el local jugamos ahí,
2: Arriba de que ser un cuitricero, eres la yendera, ese es que.
1: Concepción presente, dice.
0: ¡Otra Concepción! ¡La perla del norte! ¡Concepción, bella yeto, para la perla del norte!
1: Doroteo.
3: ¡Este folclórico!
0: Posiblemente, bebé, ya está.
1: Don Doroteo no se escucha en el panel.
0: Doroteo, Dorotea.
1: Guardia de seguridad, la Muni.
0: Y la gran amiga Pánfila.
3: Agua puta pura que.
0: El gallo zapuca y venía de cupíñale.
3: Alguien
0: venga
3: en el comidal. Agua puta pura que ya está el gallo zapuca. Oye, tópico la nevazo. Alguien venga en el comidal.
1: Don Amelio Juan está en sintonía.
4: Se le gusta.
1: Una de Ayolas.
0: Saludos para todos los amigos de la zona de Pilar.
1: Pilar.
0: Y en Bucú, la zona de Isla Umbú.
1: Umbú. Es bonita, teniendo
0: ahí. Venga. Sí, señor.
1: Desde Rosario, Santa Fe, familia Villalba sintonizando a full.
0: Saludos para la familia Villalba.
3: Racking Bar, este del abuelo.
0: Está tan machino y cual Rosario es.
1: A Rosario, sí.
0: Saludos para todos los paraguayos que están por Posada.
1: Es a media cuadra de la casa de Messi, dice Tata.
0: A dos cuadras de la casa de Messi.
1: Sí, a dos cuadras.
0: Y acordate siempre, Isola, no renuncia a tus sueños. Sigue durmiendo.
1: A la puta. Ahí por ave, abuelo. Pastura y este, va a ayudar a Pucú, será.
0: Va a ayudar a Pucú, vamos a irte montar a Pucú, te metes ahí, púbeña, júpídele.
1: Va a poca parrilla, abuelo.
2: Ayuda a ser otro
0: paz. Este es el famoso Yaguio.
1: A las chicas superpoderosas de la economía que están en sintonía, dice.
0: A la gran siete de la economía, las poderosas hermosuras de la economía.
1: Sí.
0: Respecto papá y teitro, Lena.
1: Concepción Comercial, Enzo en sintonía total, manda saludos, abuelo, dice.
3: ¡Opa! Destapá, pues.
0: ¡Ey, tranquilo, Lua!
2: ¡Patilio de campo!
0: ¡Rosane Plablorosa!
1: ¡Ore, España, bella ahí, abuelo, que torta, dice!
0: ¡Saludos para todas las tortas de España!
1: ¡No! De segunda como indeina, abuelo.
0: De segunda.
1: No saludos
0: para todas las tortas de segunda.
1: No, a la torta, abuelo.
0: Y acordate siempre, Isola, que lo importante no es ganar.
1: ¿Qué es importante, abuelo?
0: Es hacer perder al otro.
1: Yandú Altos, Ceballe, dice, desde La Coruña,
0: desde
1: España.
0: La Coruña, España.
1: La Coruña, España.
0: Es Poicho y Martínez Cuspídale.
1: Saludos para mi vecina y ya está.

0: Desde Yagua Frazada, Itapúa, sintonía total.
1: Ma, éngase.
0: Yagua Frazada.
1: Saludos para Yagua Frazada.
0: María Auxiliadora.
1: Yaguarupá de Pedro Juan.
0: Sí. María Auxiliadora, Itapúa, Caraguatay presente. Saludos desde la bodega Rosa de Guadalupe. Esa es bodega, vemos, está santo.
1: A ver, está Pepe Cabuy.
0: Pepe Cabuy.
1: Con Guadalupe y Puerta y Murallare.
0: Coño, Acane.
1: Lo que pasa que. Pibilla de música parrilla.
0: Domingo Caru, parrilla, ya. Ya. Gran 7. Barrio Paso de Oro y Pané dice:
1: saludos para Carlito Yurumí, son la más conocido como Cururú.
0: A la Yurumí, a ver, Cururú, ye. Abuelo Ore Yucapata, la Chepi, a ver, San Lorenzo,
1: a ver, Yaco Plana, en 10, ¿verdad?

0: ya probado.
1: Lidia Mariana ya en dos abuelos y dice.
2: Ahí está el que vino ayer.
1: No le parece, ¿verdad? No, no es. Desde Calama, Chile, para Dana la Rosa, que hoy está de cumple, felicidad, dice.
2: ¡Oye, yo ya gustado! Saludos para el popular Carmelo Montiel, visto la más conocido sí. Como Camello Acanundú.
1: Endumina, Camello Acanundú, va a ver.
2: Ah, va, echamos colaya.
1: Abuelo, ¿me puedo hacer un video para el club del WhatsApp de los perros? Dice, también uno para mi tía, mi abuela y mi hermana. Cuatro videos y hoy votar cuatro.
2: Ya vente la video, bichola.
1: Ya vente.
2: Acordate para
1: ese tener. Preciso para, eso, vende, dice.
2: Para tener suerte hay que tener siempre un enano al lado.
1: 8693700, la gente está en contacto.
3: Ay, el folclórico.
2: Rosa Morotipot. Lidia Mariana.

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10: Allá. ¿Algún Juan por ahí que me quiera invitar? Ya San Juan, ahora por allá jugar los jueguitos. Ya, Juan, ya no, tupe para cobrar, tupe el cuchillo para que salga la inicial. O hacer la velita para que me salga la inicial del agua de mi futuro marido. Ojalá que sea Juan. ¿Algún Juan por ahí, por favor, que me quiera invitar a comidas típicas? A ver, ya le como ahí la Bellú, que me invito a la butifarra. Chicharo trenzado ya. ¿Eh? Así que ya sabes, Juan, que estás ahí, mi amor.
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2: Más de mil cosas mejores tendrás, pero un cariño sincero jamás. Ocho minutos y las 13. Así arrancamos para 93, esta edición de miércoles, casi dije martes, ¿qué pasó? Nos descolocó el feriado el lunes, sí, feriado de lunes. Bueno, miércoles, mitad de semana, 24, oye, San Juan Ara, ¿qué tal hicieron su prueba de San Juan? ¿Qué onda picó? Pemendata picó, onda pemendampo, ay.
3: ¡Ay,
2: ya perdimos la esperanza, Gina!
4: Que no se ponen a trabajar, vaya, hacen...
2: Sí, señora, hicimos prueba de San Juan, ¿eh? Ya me resigné. Viste que debo decirlo, hay algunas cosas que para uno no se da, bueno, probablemente... Ahí está. Bueno, ¿cómo están, señoras y señores? ¿Feliz? ¿Cómo se dice, Oscar, cuando es tu ara? A los Juan y Juanas, ¿eh? Santo Ara, ahí está. Feliz Santo Ara para los Juan y Juanas en este día. Bueno, haciendo un poco puentecito lo que fue el Día del Padre más Día del San Juan, yo creo que hay que, se merece todo para preparar una riquísima comida típica. 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
2: 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Vamos arrancando esta linda tarde de miércoles. Miércoles muy frío a estas horas, 15 grados actualmente en la ciudad de Encarnación. 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
1: 33 minutos, ya pasaron de las 3 en todo el territorio nacional. Hoy regalamos una churrasquera, sí, un kit de churras. Para hacer churrasco. Por el Día del Padre, así que anótate el WhatsApp de la radio. Nombre de papá, nombre de tu hijo, que ya es papá, de tu marido. Le leemos y les escuchamos a través del WhatsApp de la radio.
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1: Bueno, así que ya sabes, seguí sumándote al sorteo, que en breve vamos a estar leyendo más mensajes.

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1: Ya de las 13 en todo el país. 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
1: 40 de las 13, seguimos con más canciones.
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0: Dos minutos ya de las 14 en todo el territorio nacional. Bueno, mañana juega Paraguay. Estoy observando, sí, a través del 13, justamente la repetición de los goles de Australia contra Turquía. 2-0 ganaron. Ah, guarda con eso. Guarda con eso. Australia también perdió contra Estados Unidos, ¿no es cierto? Cachito Fernández. Bueno, vamos a ver entonces. Mañana Paraguay, 23 horas. Viernes nos vimos. Viernes nos vimos. Bueno, entonces para el asado el día de mañana, ¿qué te parece este churrasquero para disfrutar? Que papá prepare el asado por el Día del Padre y por Paraguay, ¿sí? Por esta gran victoria que se va a dar el día de mañana. A ver, anótale a papá, te leo, te escucho el WhatsApp de la radio.
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0: Muy lindo el programa. Quiero participar del sorteo, me dice César Villalba. Anótale a mi viejo para participar también. Gualberto Villalba, me dicen por aquí. Dale. Marce, ¿qué tal? Buenísimo. Buen miércoles. Quiero participar del kit churrasquero, sí, por el Día del Padre, para mi marido. Él es un papá de corazón de 2 años maravillosos que llegaron a nuestras vidas. Carlos Cabral, 518. A ver, audio por aquí. ¿Esto suena o no suena?
2: Ahí está. Hola, Marce, ¿cómo estás, Marce? ¿Cómo estás, Marce? Anótale a mi marido para el sorteo. Él se llama Jorge Rivas y su último número de cédula es 212. Siempre te escuchamos.
0: Ahí está. Hola, quiero ganar 277, Carmen Maidana, ya que en lo material no le regalé nada a mi marido. Está bien, muy bien.
3: ¡Ay, por encima de!
0: Quiero anotarle a mi marido. Aparte de ser un excelente papá, es su cumple esta semana, Ramón Sotelo 494, me dicen. Excelente. A ver por acá, Marce, hermoso el programa. Quisiera participar del sorteo. Mi papá siempre me dice que en la vida nada es fácil, que siempre vamos a encontrar dificultades, pero que lo importante es seguir luchando día a día para superar eso y que después, al final, me voy a dar cuenta de que yo sí pude superar todo. Dayana Brites, excelente. Hola, Marce, ¿qué tal? Súper el programa, como siempre, fiel oyente, escuchándote desde mi trabajo. Quiero anotarle a mi marido, Marcelo Tavares, 873. A ver por acá, Rubén Venegas, 974. Muy bien. Hola, ¿qué tal? Está excelente el programa. Quiero participar del sorteo. Soy Luis Núñez, 863. Últimos números. Excelente. Bueno, sigan participando. Te dejo el WhatsApp de la radio. 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
0: 7 de las 14. Seguimos con más canciones.

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2: 27 minutos se le pasaron de las 14 en todo el territorio nacional. Hoy regalamos un premio para papá, sí, para que pueda hacer el asadacho el día de mañana. A ver un poco. Ahí está, se me bloqueó. Como dice Bill. Uy, no sé, ¿qué pasó? ¿Se me apagó? Buenas tardes, quisiera anotarme para el sorteo, me dice Wilson Acosta. Audio por aquí.
3: Buenas tardes, Marcel, quiero participar del sorteo. Francisco Florentín, 028 MSD. Excelente programa, como siempre.
2: Ahí está Francisco Florentín. Hola Marce, quisiera anotarle a mi marido para el sorteo, ojalá pueda ganar. Darío Gómez. Yo y tú. Hola, buenas tardes Marce, feliz San Juan Ara. Uy, cierto, sí, ya dijimos. Quiero hacer participar a mi papá en el sorteo. Aprovecho para agradecer a Dios por permitirme tenerlo todavía con nosotros. Le doy las gracias por todo lo que ha hecho por nuestra familia y le deseo muchas bendiciones. Él se llama Crispín Servián. Saludos desde el barrio San Francisco Cambreta. Ahí saludamos a Don Crispín. Marce, hermoso el programa, quiero anotarle a mi marido para el sorteo, Félix Recalde. Audio por aquí.
4: Hola Marce, ¿qué tal?
2: Hola, hola.
4: Quisiera participar del sorteo. 6:56, son mi último Javier, soy. ¡Vamos Paraguay!
2: ¿Cómo digo que se llama? Javier.
4: Hola Marce, ¿qué tal? Quisiera participar del sorteo. 6:56 son mi último Javier, soy.
2: Ahí
4: ¡vamos
2: está.
4: Paraguay!
2: Oscar, tengo que recortar ese vamos Paraguay. Parece que por ahí nos quiere cobrar después Javier porque usamos su audio. Bueno. Hola, quiero anotarme, soy Rolando. 33, mis últimos números. Bueno, sigan participando, gente. Sí, señoras, señores. Sí, le dejo el número de la radio.
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2: 32 y las 14. Dale gas a la siguiente canción.

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1: WhatsApp de la radio para que te siga sumando el sorteo de la tarde.
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1: Anótense, Genchi. A ver, por acá. Hola, linda. Quiero participar del sorteo. Soy Francisco Rodríguez. Quiero dar el nombre de mi papá para el sorteo. Patricio Barrios. Excelente. A ver, Antonio Martínez.
2: Marce, ¿cómo estás? Se puede anotar a mi papá en el sorteo. Se llama Antonio Martínez. Saludos, siempre te escuchamos.
1: Gracias.
2: Desde San Isidro.
1: Saludos a la gente de San Isidro.
2: Y saludo a mi abuela que te escucha en la placita.
1: Saludos, abuela.
2: Todos los días de Pascua.
1: Saluda a la gente, a la abuela que siempre nos escucha, sí, en la feria. En su momento laboral. A ver por acá. Qué buena compañía que somos, en serio. Quiero participar, me dice Oscar Barrios. Ok. Excelente. Bueno, anótense que ya puesté el último tramo ya. Después ya elegimos al ganador. 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
1: O sea, es que a veces leo muy rápido y a veces digo, ¿será que le quiero hacer la competencia a Michelin? ¿Viste Michelin cuando hace el entretiempo, los pequeños segundos ahí del partido? 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Dios mío, Sol me va a matar si me llega a escuchar. No, es que a veces, mecánicamente nomás, a veces leo y se me va. No le pongo la pausa, pero simpático. ¿Será que vamos a poder hacer, Oscar? Tengo que meterle, Yo recuerdo un gran compañero mío. No sé, seguramente ustedes le conocen también a Don Licera. El finado Don Licera, que hacía en una radio también acá, compañera nuestra, él hacía el entretiempo. Y era simpático porque lo hacían el corte y él es el que leía, ¿sí? Saludo a la familia de Don Liceras. 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
1: Apache, apache. 40 minutos y las 14. Dale gas a la siguiente canción.

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1: Llegamos al final de nuestro programa de este día miércoles. Aníbal Antonio, digo bien, Antonio Martínez 07073, para que no veo de lejos. Antonio Martínez 073, el ganador, sí, de este kit de churras, para hacer un churrasquito, un asadito ahí. 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Antonio Martínez, vas a pasar a retirar tu premio de Amo Mi Cocina en la dirección de del circuito comercial sobre Profesora Clementina Irrazábal, casi abogada Lucía de Canellas. ¿Sí? Detrás de Total Store está. Llegas a Total Store, la paralela es... la calle de, y por supuesto el negocio de Amo Mi Cocina. Ahí está, ¿sí? Sobre Profesora Clementina Irrazábal, casi abogada Lucía de Canellas. Antonio Martínez 073, entonces el ganador de este premio de Amo Mi Cocina. Bueno, nos vamos despidiendo. Mañana hacemos el Hurra a Paraguay. Tenemos que ganar, mañana tenemos que ganar. Llegó. Bueno, que tengan una excelente tarde, que sigan compartiendo de toda la programación de la 93.3. Mañana, Dios mediante, nos volvemos a escuchar puntualmente a las 13. Yo soy Marce González, esto fue Parada 93 y fuimos presentados por Super 97 de Petrobras, la nafta que satisface todas tus personalidades. 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Hasta mañana, chau chau.
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0: disfrutando de tu mitad de semana, ya haciendo la previa del partido Paraguay. Ahora es lo que va a jugar mañana. Emoción me mete, vamos Paraguay. ¿Sí? Va a ser frío, así que está. Poncho, ña Moita, Gina. Poncho, la faja por el cuello, la cintura, todo, porque era un poco, Gina. Impresionante, 3 grados por ahí hizo en la mañana la sensación térmica. Anoche luego ya a las 10:30 de la noche era imposible la calle del frío que hacía. Y hoy estamos todos así estamos. Yo no me quiero poner todo mi yaguarupá y no sé qué le voy a aparecer. Añemos sujan ahí, última hora. Disfrutando estamos de tu tarde con canciones. ¿Cómo estás encarando vos esta mitad de semana? Una semana medio cortita después del feriado. Vamos a ver qué dice Santi Peña mañana, si el viernes es feriado o no después de la victoria de Paraguay. Yo creo que no. Estamos trabajando, gente, hay que recaudar. Vamos, suspendan ya el tema de los feriados. Estoy gastando más de lo debido a causa de los feriados. No. Para mí que ese no me va, Ginamic. O le va a la economía de los comerciantes. ¿Cómo es el tema? Explíquenme un poco ustedes qué tal sintieron la diferencia de los feriados. Yo sé que hay que descansar, pero para mí que después lo que no voy a descansar ayer requerió, ve. Pepe la de ayer, ahí pata, imagina el asunto. Bueno, y hacemos ya la previa. Queremos que queremos que vayas al FanFest Garra Guaraní mañana de nuevo para que grites los goles de la albirroja, que vibres la Garra Guaraní. Sí, así que contame cuál es tu pronóstico para el partido de mañana. ¿Tenés alguna? Yo no quiero saber nada de las cábalas. No, yo confío en este equipo. Nada de supersticiones. Confiamos en este equipo, claro que sí, por la capacidad, por la dedicación, por el esfuerzo, por el empeño. Sí, yo confío en este equipo. Vamos. ¿Cuánto decís que va a ganar mañana Paraguay? Te leo, te escucho abajo, me dejas nombre, apellido, 3 últimos números de cédula para participar de este sorteo. Como cada tarde agradecemos a nuestros presentadores. A ti digo todo contigo, todo ilimitado. 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
1: Pasaron 9 minutos de las 16 y nosotros acá pendientes del Mundial, siempre atentos a los partidos, realmente siguiendo la cobertura a través de Canal 13, Unicanal. Los chicos de GEN también. A full estamos. 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

miércoles, tarde fría en la ciudad de Encarnación, tomando un rico matecito. ¿Vos cómo estás encarando? ¿Te estás preparando ya para el partido de mañana? ¡Qué emoción realmente la tenemos que vivir minuto a minuto, días previos, durante! Y bueno, y después las emociones, de acuerdo al resultado, yo creo que tienen que ser las mismas. Vamos a quedarnos con un sinsabor en todo caso, pero imagínense, yo confío en que Paraguay va a dar lo mejor de sí, como lo estuvo haciendo realmente. Uh-huh. Así que mañana yo auspicio un resultado, pero súper favorable. 2-0 gana Paraguay mañana. Yo dije que iba a ganar contra Turquía. Solo que...

0: las cosas del fútbol, ¿entendés? ¿Verdad? Porque no, es que es un, no, no, es por una cuestión así, no porque tienen los mejores jugadores, no porque esto no, no, es fútbol, señores. No, acá hay que concretar, hay que meter el gol, Claro, porque ese es el problema. Vos como equipo podés tener 90 minutos también la pelota en tu pie, pero si no metiste gol, en ese un minuto nomás que tenías chance de meter, no vale, pues, papá. Entonces, por eso es lo que da gusto ver esos partidos o cuera. Cañame, me patada, apeja, pepe, de cebar, en de heredia. Sí, pero bueno. El próximo mundial, ¿dónde se hace, Oscar? ¿Cómo que acá? En, pero obviamente que tres países otra vez van a estar. Cuatro. Ah, la NPB ya. Eran siete. Yo siento que ya no me gusta así. Bueno, vamos a hablar de eso. Mañana vamos a entrar a la Alirroja en el FanFest Garra Guaraní. Tenemos este vale de consumición, gentileza de Tigo para vos. Sí, porque Tigo es sponsor oficial de la Albirroja y de la República del Vamos Paraguay, así que queremos que vayas mañana a alentar con este vale de consumición para vos y tus amigos. Así que mándame tu audio, ¿cuánto gana la Albirroja mañana? Abajo me dejas nombre, apellido, tres últimos números de cédula.
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0: 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En un ratito me conecto a los mensajes que llegaron. Ahora más canciones.
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0: 8 minutos pasaron ya de las 17. Qué linda tarde. Qué lindo todo. ¿Qué merendaron hoy ustedes? Yo no merendé nada. Ando con café y mate últimamente. Sí. Después de la chipa que le bajamos hace una semana atrás, yo ya no comí más nada. Ni el domingo nada dulce no comí. Vos sabés que me sobrepasó esa chipa. Poco ya abusás luego. Una vez en la vida lento comimos. Dios mío. Ay, Paraguay, Dios mío, ay, Paraguay. Vamos a ganar mañana. Nos vamos a poner contentos con eso. Espera que un ratito ya trae el celular. Dale, dale, dale, dale, Alguirro. Quiero estar entre muchos, hacer un programa entre muchos, ¿verdad? Vamos a querer esa aguja, peímense. Sí, para mí que hay que habilitar ya ese tema. Yo acá estoy hablando sola. ¿Qué dicen ustedes? Hay mucho que nos vamos a reír si hay más gente. Adri, mañana Paraguay gana 2-1. Quiero participar, Mercedes. Hola, Mercedes. Audio por acá.
1: Hola, Adri. ¿Qué tal? ¿Cómo estás? Excelente está el programa. Nuestra selección albirroja gana 2-1 mañana.
0: Adri, quiero ganar ese. Ya. 1-0, soy Rubén Menegas. Bueno. Está bueno. Adri, de la emoción no se siente el frío. Dice, en el último partido parecía 30 grados. Luego soy de San Luis, tenés razón. Tenés razón, señor. Y mañana jacutas y no sé. Yo ya me casaqué todo lo de mi campera cuando empezó a jugar Paraguay. Ese árbitro se llamó nervio. Raramente esta vuelta cuando jugué, estuve callada, estuve. Yo le pedí a la Virgen de Cagacupé, Virgen Santísima, son tus hijos, Virgen Santísima. Cubre ese arco con tu manto sagrado, Virgen. Así contamos. Señor Jesucristo, por tu sangre preciosa, Padre Santo, clamamos. Así está. Y vos sabés que no entró ni un solo gol. Ahí está. Ahí está.
2: ¿Qué le pone?
0: Ahí está, claro que sí. Adri, la selección gana 2-0, César. Hola, César, ¿cómo estás? Adri, mañana Paraguay gana 2-0. ¿Viste, Liliana? Yo sé que mañana gana Paraguay. Audio por acá.
3: Hola, Adri. Como siempre acá, escuchándote. Ahora recién pude liberarme de mi trabajo. Pero siempre te escucho. Paraguay mañana gana 2-0.
0: ¡Bravo!
3: Excelente programa, como siempre.
0: Ay, preparada ya para gritar esos dos goles que vamos. Bueno, ya ambos jarutas y nada más la Albi Roja, pe. Qué bárbaro. Bueno, emocionado, pero no hasta el nivel de Ñemojaru. Amigue Ñemojaru tiñendo albirroja, tranquilo muchacho, confiado en un buen resultado, pero también conscientes de que es un partido, el partido hay que jugarlo, hay que completar los minutos. Puta cortada el partido pasado, Oscar, como ese árbitro nos hizo esperar el primer tiempo. ¿Qué? Decime tampoco, Oscar. Solo a nosotros nos pasan esas cosas. Imagínate. O pulsa Magatú, Almiro. Pobran Almiro, no va a jugar. Pero bueno, son cosas de este fútbol, de esta edición del Mundial. No, es que imagínate, y tuvo un buen sabor realmente esa victoria, porque contra todos los pronósticos y contra un equipo que tiene muy buenas figuras del fútbol a nivel mundial, ¡ojo! ¡Ja! De Puacamo, ¡ay, güey! Ah, yo como con los jugadores hablan en guaraní. Sí, ayer fue así como ellos se ponen, me encanta. Es que suena diferente el juego cuando dicen. Y anda a saber qué le dijo este almirón al muchacho, este que no, que entendió que era una grosería, ¿verdad? Pero le habrá hablado en guaraní, Oscar. ¿Entendés? ¿Para qué se tapó la boca nomás era, ¿entendés? Porque si él no le tapaba su boca. Y le decía algo en guaraní, tipo retándole. No sé, ¿qué andré bien? ¿Verdad? ¿Qué iba a pillar? Porque viste que el guaraní no hace falta luego que muevas mucho tus labios. Tipo, es muy lingual, es nuestra. Es nuestro idioma. Sí. A ver, te voy a decir. ¿Qué? ¿Viste? Mira, ¿qué andré? ¿Viste? Todo con la lengua nomás, no hace falta que movamos los labios. Yo enseñando cómo va, no, basta. 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

0: Últimos minutos del Top 40. Gracias a todos por sumarse. Despedimos esta hora con canciones a todo ritmo y con el ganador del vale de consumición para ir mañana en el FanFest Garra Guaraní, gentileza de Tigo, ¿sí? Luis Núñez dijo:
1: hola Adri, ¿qué tal? ¿Cómo estás? Excelente está el programa. Nuestra selección albirroja gana 2-1 mañana.
0: Dale, Luis. Podés pasar a buscar. No. Tienen que ir hasta allá, ¿verdad? El lugar del FanFest es sobre la avenida Costanera Padre Bolic, esquina Lomas Valentinas. Sí, esa es la esquina, ¿verdad? Está bien.
2: Dale, saca la garra del corazón. 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
0: Está su nombre en la lista y se van a comunicar contigo, Luis, ¿sí? Nos escuchamos mañana haciendo la previa de Paraguay. 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
1: Señoras y señores, sean ustedes muy, pero muy bienvenidos a esta nueva edición de Last Round. Hoy ya mitad de semana, se va rapidísimo la semana. Les dije, esta iba a ser una semana súper corta, entonces ya estamos haciendo la antesala también a lo que va a ser la clasificación, podemos decir ya que estamos así bien optimistas con el resultado del partido de mañana. Por supuesto, estamos muy expectantes, vimos que están entrenando fuertísimo los muchachos y toda la fe puesta en el partido de mañana. Hoy hizo mucho frío otra vez, así que nosotros te avisábamos que tenías que sacar la frazada de tigre, tenías que sacar el poncho, la bufanda, absolutamente todo, sí, porque hay que cuidarse, gente, porque también hay muchos cuadros gripales, así que no hay que hacerse el loco. Y si es que vas a estar a la intemperie, si es que vas a estar yendo en el auto, en el bus, o sea, igual cuídate un montón. Nosotros te vamos a acompañar hasta las 8 de la noche en esta última vuelta al aire de 107.7, también al aire de 93.3. Tenemos que dar la bienvenida al equipazo que se pone la 10 todas las tardes. Acá en Asunción lo tenemos al señor Arturo Balotelli, es que le queda mejor ese sobrenombre. Acá en los controles para Asunción, también para todo el departamento central. Allá en el departamento de Itapúa lo tenemos a Oscar Romero, también por supuesto para Encarnación, todo el departamento de Itapúa. Ahí le tenemos por supuesto a nuestra princesita tibetana, Paola Esteche, sí, ella que está causando furor, ustedes no se imaginan cómo. También encargada de que nos puedas ver y escuchar a través de Twitch, radio-7. En la coordinación general está Sandra García y en la gerencia de programación y contenidos el señor Jorge Saldívar. Yo soy Fer Bogarín, qué placer poder acompañarte en este operativo retorno, ya cuando vos estás saliendo de la casa, no de la casa, de la oficina, cuando estás ahí camino a la actividad, que aunque hoy hace mucho frío, no da como para irse a la costanera, por ejemplo, a trotar, no, o sea, anda nomás a hacer ejercicio ahí bajo techo, y si es que ya podés, tenés que tomarle algo calentito para mate por lo menos, sí o sí. Hasta a partir de ahora presentados por Bueno Bank, por Cine Villamorra y por Lovely Denim. Tenés que comunicarte con nosotros a través del WhatsApp 0986 710 177. Hasta las 8 de la noche hacemos Last Round. Bienvenido.

0: programación y abrimos la línea. ¿Quién anda por ahí?
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1: Pitting the Sun, lo que está sonando al aire de 107.7, también de 93.3. Tenemos 15 grados de temperatura, así que es súper agradable y súper recomendable también para esto. 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Hoy especial de San Juan, hoy tenemos la visita de lujo de Gianni Esteche, que después de muchísimo tiempo nuevamente nos visita. Vamos a preguntarle absolutamente todo, vamos a aprovechar justamente el mazo de las cartas del tarot y vamos a hacer esas preguntas que no nos dejan dormir, que estamos ahí, nos hacen pensar un montón qué es lo que va a pasar. Hoy tenemos la oportunidad, señoras y señores, así que aprovechen. Gianni Esteche va a estar acompañándonos esta tarde en el especial de San Juan de Last Round. Tiene que mandar una fotito para que ella pueda conectar con su energía y hacer la pregunta bien, bien puntual, así, súper tranqui. Sí, 0986-710-177 el teléfono. ¿Cómo están pasando hoy? ¿Cómo les trató el frío? Hicieron las pruebas de San Juan. Vi que muchas personas hicieron la prueba. Algunos les salieron iniciales que no les gustaba, que no les gusta. Hay algunos también que están ahí como dudando. Lo que me llamó la atención también es la cantidad de gente que hizo las pruebas de San Juan, pero que está en pareja la persona. Entonces no sé por qué, o sea, con qué intención uno hace la prueba de San Juan, si en teoría te muestra la inicial de tu amor verdadero, o si el próximo amor, ¿qué es lo que está pasando? O sea, si vos ya tenés un amorcito por ahí, ¿cómo es la cuestión? ¿Cómo viene la mano por ahí? 0986-710-177 el teléfono. Tengo audio por acá, pero no sé si ya son para mí o si ya son directamente para Gianni. A ver, este que es audio, vamos a pasar. A ver, Rodri, fan de Balotelli. Hola.
2: Bonjour, ¿cómo te le vu? Hola, Ferchu, ¿cómo estás?
1: ¿Cómo te va, Rodri?
2: ¿Cómo anda? ¿Cómo te trata el frío?
1: Excelente.
2: Dios mío, qué frío.
1: ¿Verdad que sí? Pero con unos matecitos, Rodri, no sabes, sí, todo se hace más llevadero. Estamos a menos de 30 minutos de un suceso que va a dejarnos con la boca abierta en teoría. Hoy a las 7 de la tarde ocurre un fenómeno, un suceso que va a paralizar al mundo en teoría. Ustedes son de esa teoría. Vamos a preguntarle también a Gianni porque vamos a aprovechar absolutamente todo. Queremos saber si es que llega a pasar. Hoy surgió la pregunta en la oficina. Si llega a pasar, ¿qué vamos a hacer? ¿Nos vamos nuevamente a un encierro? ¿La psicosis generalizada? ¿Qué va a pasar? Uno fue más allá en la oficina. Esto no tengo ni cómo confirmar, pero que supuestamente ya había una nave que supuestamente la NASA ya identificó, o que estaba ahí como en el radar, ya estaba ingresando supuestamente. Josema igual es súper chistoso, entonces no sé si creerle o no. Esta persona que me está diciendo no digan mi nombre, claro que sí, oyente, ni bien ya ni esté lista, vamos a empezar con las lecturas. Así que tienen que ser preguntas bien puntuales, nos pasan la fotito, esa que es para ver una vez nomás, no hay ningún problema, entonces ahí le preguntamos absolutamente todo.

0: Hola.
1: Creo que lo mejor para sobrevivir a este frío es el calor humano.
0: Balotelli está más que disponible, dicen por acá.
1: Así que aguante el que tiene pareja, que es tu max este tiempo para estar sintiendo el calor humano.
0: ¡Epa, el calor humano! Pero ¿sabes qué, querido Rodri? También hay otro calor que también nos acompaña siempre en 107.7 y también al aire de 93.3, y es el calor de la música, claro que sí, porque nosotros te acompañamos hasta las 8 de la noche en este operativo retorno, la buena música que nos va a faltar, y llegan Icona Pop con este temazo, ¿te acordás? Ya por el 2012 más o menos, sí, impresionante también esta colaboración, Icona Pop al aire de 107.7 y 93.3.
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5: Un fanático de fútbol se volvió viral en redes sociales luego de mostrar su peculiar sala de estar en pleno mes del Mundial. El hincha destinó todos sus ahorros a la compra de un enorme televisor de última generación y al quedarse sin presupuestos, reemplazó el resto de los muebles de su casa por las estructuras improvisadas con el isopor que venía dentro de la misma caja de embalaje. Menos mal que los partidos, al menos los de la Albirroja, se viven con el corazón en la boca saltando de emoción, porque imagínate, aguantar 90 minutos sentado con ese isopor debe ser insoportable. El popular hincha de República Democrática del Congo, Lumumba Bea, causó furor en México durante el partido de su selección frente a Colombia por fases de grupo. El aficionado captó la atención de todo el estadio al mantenerse completamente inmóvil en su clásica pose, emulando una estatua real sin inmutarse ni un solo segundo durante todo el encuentro. Una pena que tanta firmeza y solidez para quedarse quieto en su lugar no se haya contagiado a la línea defensiva de su equipo.
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1: Trae esta canción de Galanti, que es una colaboración con la cantante armenia Rosalín. Este explosivo y emotivo temazo también que se lanzaba en enero de 2024. Acumuló millones de reproducciones digitales en todo el mundo. Está impulsada justamente por ese magnetismo vocal que tiene esa estrella de la voz increíble que tiene Rosalín. Así que un capo también, este productor de 50 años ya, ¿verdad? Es un capo también con esta canción One Cry sonando al aire de 107.7 y 93.3. 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Bristol, la mejor casa de electrodomésticos del país. 0986-710-177 el teléfono para que nos mandes tus consultas, porque Yanni Steche ya se está preparando, ya está más que lista. Le vamos a hacer preguntas bien puntuales. Mandas una fotito tuya también, así ella puede interpretar y ver ahí, conectar con tu energía, y le hacemos así preguntas puntuales. ¿Qué me falta para lograr tal objetivo? ¿Qué me aleja de ese amor que busco hace mucho tiempo? ¿Qué me falta? ¿Qué tengo que cambiar? Todas esas preguntas entonces le hacemos hoy a Yanni Steche, aprovechando entonces este programa especial de San Juan. Ahora podés girar.

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4: Canta. Una así facilita que nos puedas recomendar.
5: Vela verde para atracción de dinero, vela rosa para atracción de amor. Siempre prender y hacer el pedido puntual y específico.
4: Siempre hay que, esa es la clave, el secreto.
5: Hay que saber pedir.
4: Sí. Y también vi que estás compartiendo contenido súper interesante en Instagram. Yanina con dos N, esteche-tarot. Entonces ahí también tenemos siempre, para la gente que quizás no quiera hacer la consulta a vivo, pero que también siempre está ahí con nosotros. Vamos a arrancar, Yanni, porque ya la gente se estuvo preparando. A ver. Ay, ay, ay. Hola, quiero hacer una pregunta del tarot. Quiero saber cómo me va a ir en el tema del amor. Si voy a encontrar este año o cuándo, dicen por acá. Si saben de signo inicial, bueno, a ver. Y nos manda una fotito. Voy a ver cómo se llama Sol. Sol, entonces nos
5: no
4: manda.
5: No digan mi nombre.
4: Ay, perdón, Sol. Pero es que hay muchas Sols, ¿verdad? No. Esta es una que ustedes no conocen.
5: Vamos a ver.
4: Sol quiere saber si es que le va a encontrar o no al amor. Siempre estamos en búsqueda del amor. Ahí se fue la foto.
5: No importa, ya okay. Se quedó registrado.
4: Ok. Entonces ahí quiere saber cómo le va a ir en el tema del amor, si va a encontrar este año o cuándo. 0986-710-177 para vos que estás del otro lado y también querés saber.
5: Las preguntas tienen que ser puntuales y específicas.
4: Puntuales y específicas, entonces, para que el tarot nos pueda decir, porque si es que es muy amplio.
5: Sí, ya sería más para una lectura más profunda.
4: Más profunda, que podés también pedir, obviamente, turno a través de Instagram, así que Yanina esteche-tarot.
5: Mira, querida, sí vas a estar vinculándote con personas, varias personas este año, pero yo no veo que se vaya a concretar una relación formal como lo que vos estás queriendo. Te sale la carta de la justicia, el 3 de espadas y la sota de bastos, que dice que te vas a encontrar con más personas infantiles emocionalmente que maduras o con proyección de relación. Entonces, te conviene vincularte, sí, pero para adquirir experiencia y no para algo fijo o estable.
4: Atención entonces para nuestra oyente que quería saber si es que le va a encontrar o no el amor. A veces buscamos un montón y cuando no buscamos, ¿cómo que aparece?
5: ¿Vos sabes que yo tengo la creencia de que el amor es el que está ahora?
4: ¿En serio?
5: Puede ser otro mañana o otra.
4: Ah, claro, o sea, es así en...
5: La persona que está hoy, de turno, si se quiere decir de alguna manera.
4: Y puede ser, mira que sí. Es súper válido también. Hay personas nomás que... A ver, dice, hola, soy Neide. Dice, formalizo una relación este año. A ver un poco, Neide, por acá. Neide, esa foto de perfil es tuya, ¿verdad? Porque Yanni conecta con la energía a través de las fotos. Ahí vamos, estamos... A ver, le preguntamos ya al tarot qué dice...
5: Hay grandes posibilidades de que sí, tenés la carta del sol, el as de bastos y el 6 de copas, que el 6 de copas dice que vas a resolver algo internamente, puede ser algún tipo de conflicto interno con tu papá o con una figura paterna, y eso va a hacer que tu corazón se abra de una forma diferente hacia las relaciones románticas. El sol nos habla de suerte, dice que te vas a estar vinculando con personas que también van a estar con esa afinidad de querer formalizar algo puntual, entonces lo más probable es que sí, este año una relación se esté formalizando.
4: Mira vos, qué afortunada entonces, Neide, que va a formalizar. Y decías que la energía luego es la predominante.
5: Claro, la persona tiene que estar energéticamente, emocional y mentalmente predispuesta.
4: Cierto.
5: Si no, es imposible.
4: ¿Cómo uno se da cuenta? Mira, que ya me estoy acercando yo así de poco. De a poco me estoy acercando. Este no es nepotismo, pero también es importante saber.
5: Ejemplo, yo te veo a vos, pero no veo apertura a nivel romántico emocional, sino miedo.
4: No me gusta más este programa.
5: Basta, yo lo quiero. Entonces, ¿qué pasa? Vos decís, sí quiero, pero tu energía rechaza. Entonces vas a toparte con gente que no quiere algo estable, sino cosas del flash. Momento, rápidas.
4: Está chingo, ponele. Sí. Bueno, y uno no se cierra tampoco a esas oportunidades, totalmente, a esas posibilidades. Bueno, dice, quiero saber cómo me irá en el amor, si el gran amor de mi vida va a volver a mí. Soy querida oyente de... Sí, Cristi, tenés que pasarnos una fotito, así también Yanni puede conectar con la foto, entonces ahí te hace la... No nos basamos en este caso por signos, pero sí con la foto, entonces ella puede tener una lectura más asertiva.
5: Claro, los signos son algo muy general, entonces es importante la fotito y el nombre.
4: El nombre, entonces ahí por lo menos ya tenemos. A ver, por acá aparece... ¿Quién es? Pero no voy a decir porque capaz que no tenía que decir. Yo tengo una pregunta con la lectura. ¿Estaré con mucha ganancia financiera este año? Y también si ese dinero vendrá con algún negocio personal. Por acá ya estás leyendo el nombre, porque ahora ya no voy a decir nombre porque después me retan. Y acá está la fotito.
5: A ver. Plano económico.
4: Plano económico, número de terminación 733. Nomás le vamos a decir así. Atención, oyente.
5: Tenés reina de copas, 3 de oros y 7 de copas. Tu mundo emocional se mezcla mucho con tu mundo económico. Y eso genera bloqueo. El 3 de oros, si bien es una carta de dinero, si uno ve en el tarot, los oros no tienen el color doradito que deberían tener. Eso quiere decir que vos estás más en una etapa de aprendizaje, aprender a gestionarte emocionalmente con el dinero para que eso pueda fluir. Por ahí trabajar ciertas creencias de escasez o de falta como de merecimiento para que esto pueda ir como fluyendo, ¿verdad? Pero lo veo ahí medio en tira y afloje este año.
4: Tira y afloje permanente. ¿Cómo
5: todo
4: uno...
5: va a depender de cuánto vos trabajes tu percepción sobre el dinero.
4: Ok.
5: Eso es.
4: ¿Cómo funciona? O sea, si, porque me siento muy identificado, porque claro, a veces también yo tengo mucho el síndrome del impostor.
5: Si nosotros nos criamos en un ambiente donde se cuenta el cuento todo el tiempo de que el dinero es difícil de obtener, eso es lo que se queda en el programa del subconsciente, y obviamente eso después nosotros lo replicamos de forma inconsciente. Mientras más vos trabajas tu afinidad con el dinero, más oportunidades ves.
4: Eso no es que vos así te haces el loco y gasto, o sea, me lo merezco.
5: No. Al contrario, es tener responsabilidad. Okay. Y si vas a gastar en vos, que sea desde el disfrute y no desde el... ¡Ay, estoy gastando y no sé qué! Y te cuesta.

0: Para que Yanni también pueda. Atención, Cristi.
1: No la persona que vos esperás o la persona que vos querés. Esa persona ya no está disponible para vos, pero sí otra. ¿Qué pasa? Hay alguien que tiene que llegar en tu espacio, pero no está llegando porque vos tenés tu mente obsesionada con esta otra persona. Entonces, otra vez, se cierra y no puede ver las oportunidades que tiene enfrente. Entonces, ¿cómo vas a lograr vos que ese amor llegue a tu vida soltando lo que ya forma parte del pasado? Tenés al 8 de espadas, la estrella y la reina de oros. Entonces, sí hay una posibilidad de generar una relación romántica muy linda siempre que vos sueltes tu pasado.
0: Hay que aprender a soltar. A veces cuesta también, ¿verdad? Uno arrastra.
1: La costumbre también.
0: La costumbre.
1: Hay mucha gente que se acostumbra al malestar y a vivir con ese como sufrimiento constante.
0: Y eso le alimenta.
1: Tiene que ver con la falta de merecimiento también, ¿verdad?
0: Es trabajar, digamos, en el pensamiento.
1: Todos tenemos que ir a terapia,
0: chicos. Todos tenemos que ir a terapia, me estoy dando cuenta. No, Cristina, te pongas así, o sea, abrite a nuevas oportunidades, pero cierto es lo que dice, o sea, uno quiere estar ahí donde, en el lugar que ya conoce.
1: Sí, pero se pierde de oportunidades nuevas, sí. También.
0: Esa es.
1: Nuevas experiencias.
0: Ese es el problema. Por acá dice, hola chicos, soy Evelyn, ¿cómo me irá en el amor este año? ¿Voy a volver a conectar con alguien o en la vida en general, en un futuro? Dice Evelyn. Que también tenemos acá la fotito.
1: Vos fíjate que las chicas jóvenes son las que más se preocupan por no encontrar pareja.
0: Pero
1: es una cosa muy.
0: Pero linda. Todos, o sea, todos estamos en búsqueda del amor, Yanni. Entonces eso predomina aparentemente.
1: Bueno,
0: esta es la lectura para Evelyn.
1: Mira. Sí, hay una predisposición energética y emocional a que se dé una conexión en el transcurso de este año. De hecho, el 9 de oros dice que vos te estás preparando inconscientemente para recibir a esa persona, pero termina de cerrar ciclos para que cuando esa persona llegue todo esté limpio y vos le puedas recibir realmente con amor, con bendición, con gozo, etcétera. Te sale la carta de las de bastos, el 10 de espadas y el 9 de oros, que el 10 de espadas justamente marca eso, como terminar de cerrar cositas. Ni siquiera es ir a hablar con tu ex o ir a resolver, sino que internamente. Terminar de cerrar y ahí, listo.
0: Muchas veces no hace falta que le busques nuevamente a la persona.
1: La mayor parte del tiempo no hace falta.
0: No, o sea, vos podés hacer tranquilamente, o sea, gestionar directamente en forma interna.
1: Totalmente.
0: La gente es como que no tiene nomás, a veces falta de conocimiento, no sé si tanto de herramientas, porque también a través de redes sociales uno
1: se. Sí, pero en redes sociales hay tanta información.
0: Eso es cierto.
1: Que confunde muchas veces.
0: Este mensaje es solamente para Yanni.
1: Sí, por eso tenés que resolverlo.
0: Ella ya vio aparentemente. A ver, dice en la esquina. ¿Quién es este? A ver, Mariela Godoy. Y nos manda, dice, merienda Chipaguazú. Saludos a la invitada, muchas gracias. Pero Mariela dice que quiere probar tu Chipaguazú. Me encanta ahí su foto de perfil también. A ver, dice, hola, estoy en una situación complicada con unos clientes que no quieren pagar e inventan excusas graves. Y los proveedores también quieren demandarme a causa de eso. ¿Cómo lo ves? Dice por acá esta persona. Y ahí le muestro la fotito. Entonces ahí mantenemos el anonimato también.
1: Está difícil la situación. Mira, tenés al 7 de oros, 7 de espadas y la emperatriz. Entonces, definitivamente acá hay cosechas a nivel económico-laboral que no van a terminar de llegar a este año. Y también hay muchas situaciones, pueden ser de robo, pérdida o estafa. Alguien que te está queriendo estafar o vos la pifiaste en algo. O ocultaste algún tipo de info que ahora va a terminar de salir a la luz. Puede ser que él se encuentre en esta situación o que esté del otro lado. Sea cual sea el lugar donde estás, tenés que dejar que las cosas se vayan resolviendo solas sin tanta intervención, porque mientras más intervenís, más se oscurece. Entonces deja que solo se vaya resolviendo. La emperatriz marca como que vos vas a tener la fortaleza o las herramientas para resolverlo, pero a su tiempo. en su momento. Por el momento es dejar.

0: ser y que se caiga todo lo que tenga que caerse para volver a reconstruir algo mucho más sólido.
1: Buenísimo. Nosotros tenemos que seguir escuchando canciones, pero antes esta recomendación. 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Nosotros escuchamos un poquito de canciones y luego seguimos en este especial de San Juan con nuestra proveedora Super Pro. Si es que tienen preguntas, aprovechen. Si quieren hacer consultas también en privado, vayan directamente a su Instagram, Yanina Steche, -tarot con 2N. Entonces ahí también pueden acordar si es que no quieren compartir al aire sus preguntas. Nosotros seguimos escuchando canciones, pero hasta las 8 te acompañamos. Esto es Last Round.
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1: 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Nosotros seguimos al aire de 107.7, también de 93.3 para todo el departamento de Itapúa. 0986-710-177, el teléfono para que vos te sigas comunicando con nosotros. Está en piso Yanina Esteche, nuestra tarotista favorita. Gracias, Yanni,
2: por ustedes por invitarme siempre.
1: Gracias por hacer un espacio que yo sé que es todo un arte, que vos puedas así también apartarnos un pequeño espacio para que también la gente pueda tener esta oportunidad. Y luego también ya la idea es que si hay algo más profundo, puedan también acudir a una profesional.
2: Así es.
1: Acá hay, no sé cómo dice, hola, no. Yanni, quiero saber si ni le damos cabida.
2: Ni le damos cabida.
1: No. Paolo, guarda, parece que no, pero mejor no jugar con eso.
2: ¿A quién le querés hechizar primeramente?
1: Ah, qué pea. ¿A quién lo que él le...? Este creo que ya era hace rato, este también. A las 7 era el... No pasó, eso te iba a preguntar. ¿Viste que supuestamente a las 7 iban a venir los extraterrestres? ¿No pasó?
2: Yo quiero saber si la gente en serio cree.
1: A ver, dice Fer con Yanni Barajá, bien, dice por acá Ceci, claro que sí. A ver, por acá dice, buenas noches Fer, Yanni, ¿qué tal le irá a la selección? Yanni,
2: siguiente pregunta.
1: Andy.
2: No quiero meterme en polémicas.
1: Alan, ¿alguien te preguntó ya eso?
2: Sí.
1: ¿Y
2: vos sabes que me retan porque no quiero contestar?
1: Pero vos ya sabes.
2: No voy a meterme en polémicas.
1: Qué loco, dice, me sentí identificado, la verdad, la primera vez que me hacen la lectura, dice también por acá un oyente. ¿Quién está por acá? Sí, eso ya leímos. Dice, hola, a ver, este sí quiero. Hola, soy Hugo, que quisiera saber cómo me irá este año en el amor. A ver, está la fotito. Esta carta. ¿Cómo saltan las cartas? Es impresionante. Quiero decirles que en el corte yo me abstuve. Demasiado le quería preguntar, pero dije no.
2: Rarísimo de tu parte.
1: Sí, porque si no pregunto al aire, ¿cómo? ¿Verdad? Ellos también tienen que saber. Atención, Hugo.
2: Yo no veo nada muy estable. No, este año nada que se consolide. La verdad, tenemos al sumo sacerdote que habla de la necesidad o de las ganas de querer tener una relación o formalizar algo o llevar una relación que ya se tiene a una experiencia como más formal, pero el 3 de oros y el 8 de copas dicen que todavía no es el momento o que todavía no aparece la persona que realmente te hace sentir completo.
1: Bien ahí. Hay que dejar que fluya nomás, a veces.
2: Sí, esperar. Ser paciente.
1: Ah, ¿cómo cuesta encima ser paciente? Dice por acá Verónica, hola, ¿qué tal? Quiero saber si este año voy a tener una suba salarial o solamente una suba de trabajo. Me encanta porque ella es súper específica. Me encanta la sonrisa que tiene también, sí. Vero. Tiene una sonrisa bastante contagiante también. Atención, Vero.
2: Sí, hay una probabilidad interesante de que incluso si lo comentas o si lo pedís, si hablas del asunto con superiores o con quien tengas que hablar, es probable que esta situación del aumento salarial se dé o que encuentres una forma de inversión o un emprendimiento. Hay algo que vas a encontrar que va a hacer que te ingrese más dinero. Sale la carta del 8 de oros, el sol y el mago. Y el mago es la carta de la persona que todo lo puede porque tiene las herramientas e incluso la conciencia para ver sus oportunidades. Entonces, definitivamente, sí, acá hay una situación de avance a nivel económico.
1: Qué gusto. Hay que poner un poco más de intención.
2: Sí,
1: hay que
2: también
1: intencionar. Eso tenemos que hablar en un momento, en un programa, así, enfocarnos luego directamente a las técnicas para...
2: Y sabes que también es muy importante los pensamientos, o sea, todo el tiempo estamos como preocupados que la situación del país, que el gobierno, que esto, que lo otro, y no nos damos chance como también de ver las cosas positivas, y eso también es importante al momento de manifestar, sobre todo si queremos manifestar cosas positivas.
1: Claro que sí. Bueno, última pregunta de este bloque, dice, ¿qué consejo me da el tarot en lo laboral? ¿Será que hay enemigos ocultos, compañerismo falso o verdadero? Ah, pero no nos dejó la fotito. Tenés que dejarnos la fotito.
2: Nombre, sí.
1: O el nombre, ¿verdad? Fotito y nombre. Creo que no tenemos por acá.
2: No.
1: Bueno, a ver, dice, amo, gracias. Y dice, y en cuanto a laboral, puedo preguntar también si me seguirá yendo bien o cómo, dice por acá. Si quiere saber si le va a ir bien también, ya que va a tener oportunidad también en el amor, quiere saber en el trabajo. A ver. Atención, Evelyn.
2: Súper bien. A nivel laboral se ve, y económico incluso se ve equilibrio. Tenemos la carta del 6 de oros, 4 de bastos y la fuerza. Entonces viene una etapa como donde vos vas a empezar a equilibrar. Si, por ejemplo, ahora estás sobreendeudada o si estás preocupada por el dinero, eso va a cesar, te va a empezar a ingresar más dinero o vas a sentir una soltura diferente. El 4 de bastos puede hablarnos de emprendimientos, también o sociedades o cosas que se hacen en conjunto. Y la fuerza viene y nos muestra esto de que realmente ella va a poder superar cualquier etapa difícil que te toque este año con respecto al dinero, y el año va a terminar sumamente bien en relación a lo laboral.
1: Qué bueno, qué bueno. En el siguiente bloque seguimos con las preguntas. Anotá este número 0986-710-177. También recordá que le encontrás a Yanni Esteche en Instagram. Está Yanina con dos N's y latina, Yanina Esteche guión bajo tarot. Entonces podés también ahí acordar un turno, una sesión, entonces así bastante completo también. Antes de seguir más música, ahí con... ¿Qué es lo que dije? O sea, que ya me quería ir, ¿verdad? 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Un poco de música, señor Balotelli. Entonces ahí después seguimos con la sesión de tarot en este especial de San Juan. Por acá dice María Godoy, quiero ganar las entradas. Mari, estamos preguntando al tarot, pero también tenemos muy buena música, así que subí el volumen y disfruta.
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1: Oficialmente la última ronda al aire de 107.7. Muchas gracias a las personas que se pusieron en contacto. Gracias también, Yanni, por visitarnos.
2: Gracias a ustedes por siempre invitarme. Yo feliz de estar acá.
1: Vamos a hacer más seguido.
2: Sí.
1: Para que la gente también sepa que se vienen los siguientes meses. Podemos
2: hacer los signos de vuelta que hacíamos antes.
1: Exactamente, entonces hacemos como la antesala y hacemos las predicciones de lo que va a ser el próximo.
2: En el mes.
1: En el mes, algo así genérico. Pero también no podemos robarle el bloque a mi queridísima Ara Santa, porque ella también, vos sabes que ella es muy buena tarotista, había sido.
2: Como quiero ver, ver y escuchar.
1: ella tiene un horóscopo semanal.
2: Ay, qué lindo.
1: Sí, es súper capa. Cuando yo anunciaba que íbamos a tener hoy el especial y vamos a tener tarotista y todo eso, me decía, que no sea Ara Santa. No, pero le dije, es buenísima Ara, así que le mandamos un beso a nuestra nueva compañera también.
2: Ya nos vamos a conocer,
1: exactamente. Antes de cerrar, necesito también hacer una pregunta.
2: Yo estoy ansiosa esperando esa pregunta.
1: Y ustedes que están del otro lado, no sean malas, porque yo estoy en la mismísima situación. Yo también quiero preguntar por el amor.
2: No te vamos a juzgar.
1: No me van a juzgar, entonces así todos hacemos como ese cierre y nos preparamos y trabajamos en lo que tenemos que trabajar.
2: Exacto.
1: Te quiero preguntar específicamente por el amor, Yanni Esteche, en este 2026, ¿qué es lo que me depara?
2: Yo voy a pensar en esa situación que me comentaste y voy a sacar tres cartas a ver qué sale.
1: Dale. Me da miedo. Mucho miedo me da. Ay, ay. Pero ¿por qué lo que saltan y las cartas que salieron me... Ay.
2: Mira, 10 de espadas, reina de copas y 3 de oros. Definitivamente, esa situación de la que estábamos hablando es una situación que no debe volver a tu espacio, porque de ambas partes hay dolor.
1: Ok.
2: Todavía, pese al tiempo. Entonces, probablemente esa persona, capaz que está escuchando, probablemente esa persona está cerrando algo que le dolió, le molestó, y está bien que haga su cierre, pero sin buscar herirte o dañarte o lastimarte. Lo mismo de tu lado, o sea, hacer tu cierre ya sin pretender como que haya un retorno.
1: Claro, ya soltar.
2: Cuando ustedes dos se suelten energéticamente, porque no se sueltan energéticamente, cuando se suelten, algo se libera. Y tanto esa persona como vos van a poder avanzar cada uno en su camino. Pero vos ya no vas a estar pensando en esa situación y esa persona ya no va a estar pensando en esa situación. El 3 de oros dice que esta persona fue y sigue siendo un gran aprendizaje. Entonces es importante que tomes eso que te está enseñando también para poder soltar. Así que, repito, si nos estás escuchando, espero que lo haga, que haga el soltar desde el amor y no desde la rabia, ¿verdad?
1: Pocas veces me quedé sin palabras, señor. Yo sabía, por eso yo no suelo preguntar, menos al aire. Pero, qué loco, sí, o sea, hay que dejar el vaso. O sea, pasa que uno a veces, no busca. Aparece nomás.
2: Vos no estás buscando.
1: Yo no estoy buscando, pero aparece nomás y uno tiene que saber manejar.
2: Y también saber cuándo decir que no. Que en tu caso, esta es tu oportunidad de poner un límite y decir no. Tal vez hiciste tus cosas, pero ya está. Pasó. Y pasó mucho.
1: Pasó mucho. Abrimos nueva hora y ya tenemos que ir cerrando esta edición de Last Round, edición especial. Muchas gracias, Yanni Esteche. Te encontramos en Instagram.
2: Yanina Esteche Tarot.
1: Yanina con 2N y latina guión bajo tarot. Entonces ahí se van. Es súper capaz. Encima le dan el ojo siempre. Vamos a retomar nuestras sesiones también. Entonces ustedes que están del otro lado también pueden aprovechar. Última recomendación. 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
2: Gracias. Un placer.
1: Gracias, Yanni. Gracias, Balota, en los controles en Asunción. Gracias también a Oscar Romero allá en Encarnación. Gracias a Paola Esteche en la producción digital. Gracias también a Sandra García por coordinar absolutamente todo y al señor Jorge Saldívar en la gerencia de programación y contenidos. Nos vemos mañana, nos escuchamos mañana a partir de las 6 de la tarde haciendo la previa de la previa, porque mañana juega la Albirroja. ¿Dónde vas a ver el partido?
2: No voy a ver el partido.
1: Muy bien, me parece buena cábala. El último partido no viste.
2: No veo.
1: Entonces no vas a ver el partido. Yo tengo que repetir lastimosamente.
2: ¿Sabes qué es lo más simpático?
1: ¿Qué?
2: Siempre que no veo el partido, Paraguay gana.
1: ¡Epa! Entonces mañana tenemos que ganar. Yo sí me voy a ir a un fanzone allá en la zona del puerto de Asunción, entonces voy a estar disfrutando también el partido. ¿Cómo corresponde? Y hay que repetir todos los patrones. Exactamente. Yo soy Fer Bogarín. 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Se quedan con la mejor programación al aire de 107.7 y también de 93.3. Será hasta mañana. Chau, chau.
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1: Muchísimas gracias por esta oportunidad, Diego. A todos los chicos de la conga, de verdad, muchísimas gracias.
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